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1: Son las 7:28.

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0: Son las 7:44.

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8: ¿Sabías que en México se practican 70 cesáreas por cada 100 nacimientos? La Organización Mundial de la Salud recomienda que sean solo 15. ¿Por qué? ¿Conveniencia médica? ¿Miedo al dolor? ¿O hemos olvidado que el cuerpo femenino está diseñado para dar vida? El parto natural es un proceso fisiológico para el que todas las mujeres están preparadas. Sin embargo, algunos bebés no tienen esa opción y deben nacer por cesárea para evitar riesgos mayores. La clave está en saber cuándo es realmente necesaria. La cesárea es una cirugía que consiste en un corte en el útero para extraer al bebé. Ha salvado muchas vidas de mamás y bebés, pero si la mujer vuelve a embarazarse poco después, corre el riesgo de que el útero se rompa en el sitio de la incisión previa. Aunque es una complicación rara, puede suceder en menos del 1% de los casos. Pero en México, contra las recomendaciones de la OMS, el número de cesáreas va en aumento. Pero atención, toda mujer tiene derecho a elegir el método de dar a luz y también derecho a recibir información científica completa para tomar decisiones informadas, porque una cesárea innecesaria tiene consecuencias reales. Los beneficios del parto natural están en la rápida recuperación de la mamá. En menos de un día ya puede moverse sin dolor intenso, puede cargar a su bebé, amamantar cómodamente y caminar sin ayuda. Además, durante el trabajo de parto, el cuerpo produce oxitocina, conocida como la hormona del amor. Esta molécula se secreta en el cerebro, viaja hasta el útero y desencadena el trabajo de parto, generando contracciones que ayudan al cuello de la matriz a abrirse. Es química natural del nacimiento. No es dolor sin sentido. Cada contracción tiene un propósito. El proceso culmina con el nacimiento natural. Entonces, ¿parto natural o cesárea? La respuesta no es una moda ni una conveniencia. Es una decisión médica basada en evidencias. El parto natural debe ser la primera opción cuando no hay complicaciones. La cesárea debe ser el recurso que salva vidas cuando realmente se necesita. Porque traer vida al mundo no debería ser cirugía de rutina programada a conveniencia. Es el milagro más antiguo de la humanidad. Y el cuerpo femenino, cuando todo está bien, sabe exactamente cómo hacerlo. Respetemos ese saber milenario y usemos la ciencia médica cuando realmente la necesitemos.

0: Con información de la doctora Yolitzma Arlet Musino Manjarres, del Hospital de Ginecobstetricia Luis Castelazo Ayala del IMSS y de la Facultad de Medicina de la UNAM. Un guión de Leonardo Santiago con información del portal Ciencia UNAM. Les saluda Mónica Genis.
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0: Ya las 9 de la noche con 4 minutos. ¡Guay! ¿Qué pasó?
1: No, es que.
0: Ya las 9 con 4 minutos.

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0: Ya las 9:11, ahora sí, 9:11, es que aquí tuvimos una pequeñita falla técnica, pero ya se resolvió. Y bienvenidos a este su espacio de despechados. Y bueno, pues, ya está aquí con nosotros acompañándonos Lorenita López. Estamos esperando a Lupita, pero aún no ha llegado, pero pues mientras...
1: Trabajando, ya sabes.
0: Puede ser, sí, porque trabajando. Esta muchacha anda viendo lo de la publicidad, entonces ahí vamos, echándole ganitas. Así que si nos está escuchando Lupita, pues que tenga bonita noche y pues a ver si llega. Si no, pues aquí vamos a estar. Buenas noches, Lore.
1: Buenas noches, Yasmín. Bienvenidos a... Muy bien. Bueno, juro. Bienvenidos a Despechados. Es en general, porque luego decían despechadas. Pues, ¿qué tienen estas mujeres? Nada, bendito Dios, nada. Pero la verdad que las anécdotas del día a día, de la amiga, del primo, o del amigo del primo, de toda la familia. Bueno, bienvenidos a Despechados. Y no se trata nada más de anécdotas, se trata también de la plática, de la charla. 983-83-238-85 para que te comuniques con nosotros, es la línea que tenemos directa a cabina y también la misma para mensajes de texto, WhatsApp y voz. 983-83-238-85. Y estábamos platicando hace un momento, ay Dios mío, las benditas redes sociales.
0: Ay, sí.
1: ¿Cómo nos ponen en jaque? ¿Cómo nos ponen en jaque? Es que despechadas no quiere decir que todos los viernes vamos a hablar de desamor. No. Son temas de que también uno de
0: cotidianos.
1: Que de repente, bueno, ustedes sugieran si quieren el nombre también. Si quieren lo cambiamos, no hay problema. Aquí lo que el público pida, siempre y cuando sea respetuoso, obviamente, del nombre. Y te decía hace ratito, las benditas redes sociales.
0: Sí. No, que pues, pásame la contraseña.
1: Déjate de eso.
0: Tus redes, no puedes publicar eso.
1: Déjate que no puedes. Hay personas que se la viven
0: pegadas al celular.
1: Déjate pegar. Como alguien que yo conozco. No. Fíjate que hay personas que en relación con tal.
0: Ah, sí.
1: O sea, subo mi estado de cuenta con. Perdón, mi estado con las fotos de mi pareja o de la pareja. Fíjate que yo soy muy cuidadosa en ese aspecto. De por sí, ustedes saben que a mí no me gustan las fotos. Y dirán, por fea, sí, la realidad es que sí, soy bien fea. Pero
0: No es cierto.
1: Pero déjame decirte que como que la vida privada es eso, privada. Y ahorita con las redes sociales, como que si me voy a tal lugar, me tomo la foto, lo posteo, que si voy en el avión, que si voy en el patín, pero que si desayuné, pero si que comí, pero que cené. ¿Será tan necesario las redes sociales para publicar tu vida, tu relación en pareja? Y es que ahí luego viene lo que tú dijiste. Es que le dio like. La está siguiendo en Instagram, Facebook, en TikTok. Es que yo he escuchado cada caso. Mira, vamos.
0: Bueno, no, pues no. Es que yo tengo fotos. Yo no puedo opinar ahí porque yo sí tengo fotos de con mi pareja, con el niño, con la familia.
1: Que hay que tener
0: ¿sí?
1: cuidado. Hay que tener mucho cuidado porque nos acaba de pasar.
0: Sí.
1: Acaba de pasar. Y todavía preguntaban quién. ¿Quién era una servidora? Y se quedaron con las ganas de saber quién era una servidora en esa foto. ¿Por qué? Porque no la tienes privada, la tienes en público, tu Facebook. Entonces, obviamente, que en las redes sociales. Es que veo, mira, ay, es que fulanito de tal, vamos a hablar de un artista, fulanito de tal dejó de seguir a fulanita de tal. Entonces eso quiere decir que ya están peleados, ya se dejaron de seguir. Estaban en Instagram, o ya no le siguen TikTok, o ya no le siguen Facebook. Entonces imagínate tú, porque se ve todos los días. Si hay una relación de novios de famosos, vamos a poner a los famosos, ay, es que ya se dejaron de seguir. Ya están peleados. Ya borró todas las fotos que tenía en Insta. Ya quitó la cuenta que tenía. Ya las fotos que tenía en TikTok también ya las quitó. Imagínate entonces si vas a publicar todo en tus redes sociales.
0: Pues yo creo que es dependiendo, ¿no? Dependiendo porque pues
1: Es que no puedes.
0: Si es por trabajo, pues, como no, no, no. Los artistas, bueno, no, porque pues ahí monetizan, pero así es de un mortal, un simple mortal, así.
1: No, no, estamos, no estamos, pues nos... estamos hablando de las artistas, sí, sí, sí. Que, como ejemplo, pues tú estás diciendo un simple mortal, pero hazme caso, niña, deja eso precisamente, déjala el celular en un momentito, estamos en el programa.
0: Es que dice Lupita, ya voy, le digo, cállate, cállate.
1: Ahorita que venga. Porque estamos al aire. Entonces te decía, si una persona va a estar hablando de toda su vida en las redes sociales, ¿en dónde queda la privacidad entonces?
0: Es que te digo, es dependiendo de cada persona. Hay personas que pues sí les gusta que pues lo sigan, pues publicar lo que está haciendo en su día a día, que no sé, si se fue a tomar un café con las amigas, que si se fue al cine, no sé, es que es dependiendo de cada persona. A mí me gusta que si me voy a la laguna, yo me tomo mi foto y lo posteo. Es dependiendo de cada quien. O sea, y no lo hago así como que por presumir, sino porque pues me gustó el ambiente, está pero bonito el lugar.
1: No, fíjate, pero no te das cuenta que también hay uno también exhibe su privacidad, porque no hay, mira, el amigo del amigo que tienes a en tu Face, por medio de él va a ver tus fotos. Y tú lo sabes, que eso hacen, y que la verdad es un arma de doble filo publicar.
0: Por eso ya, por eso ahorita hay el modo restringido, o sea, únicamente las personas que pues están en tu círculo social, en tus redes sociales, son las únicas personas que pueden ver lo que tú publicas. Ya no, ya el amigo del amigo ya no puede entrar a ver tus cosas. A menos de que el amigo pues se los comparta por medio de un screenshot. Es la única manera. Pero sí.
1: Pero ¿a poco no me vas a dejar mentirte que los hay?
0: Pues sí los hay.
1: Aunque tengas restringido, a eso vamos, ¿no? Y desgraciadamente, pues se hace un problema. Porque ya, si yo te digo, los artistas, voy a poner el ejemplo de ser artistas, no simples mortales. No es, me estoy dirigiendo a simples mortales como tú comentaste. Estoy hablando de los artistas que en su momento tienen una relación de pareja. Y lo que dices tú, posteo que me voy a China, me voy a España.
0: Es que en relación de los artistas, ellos porque pues mueven sus redes sociales, tienen que estarlas moviendo sí o sí, y tienen que postear por ir al baño. ¿Por qué? Porque ellos monetizan, porque ellos
1: aparte es el canal y aparte lo que subes, que cuando tú te peleas con tu pareja, permíteme tantito que también se de redes sociales, cuando tú ya te peleas, yo estoy hablando de la pareja, no nada más de monetizar, no está, no tiene un podcast, no tiene cuenta de TikTok, sino cuando ya ellos suben la estoy hablando como pareja, que después de pelear ellos empiezan a borrar, se quitan, se dejan de seguir en las redes sociales. Uh-huh. ¿Por qué? Porque obviamente ya esa página, entre comillas, pues ya
0: se
1: no
0: cerró,
1: es,
0: sí.
1: ya terminaron mal y se dejan de seguir. Y luego, pues no que los unió el amor, pero ahorita ya no, ya hay pleito, ya hay conflicto.
0: Pero es que, mira, muchos de los artistas no ellos manejan sus redes sociales. Tienen a los publicistas.
1: Se llaman representantes porque no son sus publicistas, son sus representantes. Pero muchos ahorita no. Precisamente para evitar ese tipo de cosas, tratan ahora los artistas traer sus cuentas personales, manejar sus cuentas. Si bien hay un apoyo jazz, también ellos lo hacen precisamente para evitar lo que tú estás comentando. Pero yo me refiero más bien no de la publicidad, sino me refiero a cuando tienen una relación de novios o casados y se separan, se dejan de seguir, borran todo, dejan todo, ya quedó atrás las redes sociales. Para ellos dejan de estar, de seguirse, porque pues obviamente ya terminaron una relación. Entonces yo siento que cuando hay una intimidad, me refiero estricta, netamente a la relación de pareja, no lo que tú puedas compartir y sacar. Por supuesto, se monetiza en TikTok, se monetiza en YouTube, en Instagram, no sé, creo que todavía no, pero te da la oportunidad de tener más, más movimiento en Insta, o que es X, que así se llama, X. Entonces, pero que
0: no, X es Twitter.
1: Twitter, perdón. En Insta, en X también se puede seguir la cuenta, pero te das cuenta precisamente de que cuando ya las redes sociales, como dices tú, lo maneja otra persona, entonces ya dónde está tu privacidad. Regresamos a lo mismo, porque me vas a decir, ya bórrame esa foto, ya no la quiero. O de repente una foto la borras y la foto que estaba ahí, ¿por qué? Porque ya me dejó de seguir, porque ya terminé la relación, porque no quiero nada con esa persona. Y por eso digo, ¿dónde está tu privacidad? Mejor tener un boot de imágenes tuyas y no estarla compartiendo para después de la separación borrar todo de todas tus redes sociales. Es que eso hacen los artistas.
0: Sí, sí, sí.
1: No es que moneticen, no. Mira, imagínate que se divorcien los más, fíjate, hablando de redes sociales, los más funados, que son Kimberly Loaiza y Juan de Dios Pantoja, que también empezaron desde chavos su relación, que hicieron podcast.
0: Ahorita también los más funados son la Ángela Aguilar y el Nodal.
1: Ahí está.
0: Que pues también ya están, según dicen por ahí, que pues también ya están como que en la separación.
1: Fíjate. Y luego le va a decir, amor, y ya le va a quitar las fotos al Nodal. ¿Ves? Entonces le va a quitar la foto a Nodal. Es que las redes sociales son buenas, pero yo siento que hay que tener un poquito de privacidad para no exponerse, para no estar borrando las fotos después, dejarte de seguir, porque pues, uno entra a las redes sociales y pues busca, y si buscas, pues encuentras.
0: Sí. Oigan, amigos, por cierto, si ustedes quieren escuchar alguna de sus canciones, pues estamos en el espacio de Despechados, no solo para desvelados, Despechados, así que es música de despecho, música de despecho. Porque, bueno, aquí nos dicen, hola Jazz, buenas noches, saludos con muchísimo gusto, feliz de estar unas horas aquí en Chetumal. Puedes complacerme con la canción Duende, la canta Miguel Bosé. Siempre Team Sol Estéreo, Team Solo para Desvelados, Team Cigarroa. Feliz fin de semana, José Manuel.
1: Ah, José Manuel, gracias por el detalle de la mañana.
0: Sí, gracias.
1: Muchas gracias, muchas gracias. Sorprendidas porque digo, ah, caramba, es quincena.
0: Sí.
1: Gracias, José Luis, de verdad, muchísimas gracias.
0: José Manuel.
1: Gracias, José Manuel. Yo soy, te acuerdas que soy de cambiar nombre, tú lo sabes. Sí. José Manuel, mil disculpas, pero lo mío es cambiar del nombre, por eso afortunadamente no soy casada, porque si no, el marido me corre y los hijos también.
0: Gracias por aquí. Buenas noches, saludos para ustedes desde el Caribe. Mi nombre es Daniel. ¿Me podrían complacer con una canción de Wisin y Yandel, Escápate Conmigo?
1: Ay, sí, nos escapamos todos.
0: Pero pues, no sé, como que no entra en nuestro concepto de ahorita de despecho.
1: Nos escapamos todos.
0: Aquí nos dicen, buenas noches, chicas, soy Chucho de Laguna, Guerrero. Complázcanme con Julieta Venegas, Lento y los Fantasmas del Caribe, Muchacha Triste. Muchacha Triste creo que sí entra, ¿no?
1: Ey, tú, Muchacha Triste. No. Movidita. Pero bueno, está triste la muchacha.
0: Está
1: ni
0: triste
1: modo.
0: La muchacha, pero sí. Música así como que más de... Qué dolor de despecho, de que te quieras desquitar. Así que aquí tengo un mensaje de voz, vamos a escuchar.
2: Hola Jazz, buenas noches, saludos a la mesa, saludos a todos los que se encuentran en cabina, muy buen programa, algo diferente, buenos datos, aprende mucho uno, y quiero ver si me puedes complacer con una canción de Manuel Cortés, se llama Amor, por favor, que tengan buenas noches.
1: Gracias, igualmente, ¿quién es?
0: Rubén,
1: saludos a Rubén, gracias Rubén, excelente noche también para ti. Entonces, pues ahorita está ya buscando los temas.
0: Manuel Cortés.
1: Me quedé ahorita que decías antes del corte y antes que entrara la bendita contraseña. Ay Dios, del celular, ¿sí? de las redes sociales. ¿Tú compartes contraseña?
0: No.
1: Pero yo contigo sí comparto mi contraseña.
0: Ah, sí.
1: Tú sabes todo. Tú puedes entrar a todo. Jasmine Salazar.
0: Por seguridad.
1: El día que yo me muera, de verdad, Jasmine Salazar es la que va a hablarle a mi familia porque tiene todos los datos. Fíjate, hablando precisamente.
0: Tengo las cuentas bancarias, las de De redes sociales, de Gmail, sí, de todo.
1: El día que me muera ya, bendito Dios, se le va a hablar a mi familia, porque pues, obviamente aquí estamos solas. Pero fíjate que también Jazz es la confianza, es lo que te decía. Yo de repente me decía Jazz, y de verdad, esto no es una broma, que trabajábamos de ese. Le digo, no, pues desbloquéalo, tú ya sabes cómo desbloquearlo. Entra, no hay nada. Ándale, no hay nada que puedas tú, o puedas decir, ay, no, Lore, no, tú entra a WhatsApp, entra donde debas de entrar.
0: Porque es no más, hay... hasta en el seguro de vida estamos.
1: Ay, ya, no me vayas es a matar que, antes que, de tiempo, amiga.
0: Es que ese seguro de vida. ¿Para qué dijimos? Ese seguro de vida sí. Es por los gastos.
1: Así es, para que me manden a México. No, pero sí, fíjate que es la confianza. A mí no me da. Sí, bueno, cuando tenía el celular, porque nosotros tenemos que trabajar con otro celular, obviamente que no es de nosotros. Entonces, te das cuenta que es la confianza, porque tú me decías, no, yo no comparto mi contraseña.
0: No.
1: Con tu esposo, ni él contigo.
0: No.
1: ¿Por qué será?
0: O sea, para entrar a mi celular, sí. Porque porque ya ves que luego el mini, pues.
1: Ah, sí, juega mucho. Ajá.
0: Entonces, a veces si estoy ocupada, pues ya, Carlos ya me dice, el niño quiere jugar tu celular. Ah, sí, desbloquéaselo. O sea, es la confianza que tenemos. Ajá, entonces, pues sí. Decía. Ok.
1: Es la confianza, sí. Porque no es fácil que compartan contraseñas y que sí.
0: Y pues aparte yo no cierro mis sesiones de mis redes sociales. Entonces, pues sí. Chácalo,
1: agárralo, tómalo. Entra. No pasa nada.
0: La única donde no tiene mis contraseñas, porque pues ahora todo es por huella, es en las cuentas bancarias.
1: Claro, por supuesto.
0: O sea, sí, pero ya
1: Ya cuando le digo ya me queda un peso. Oye, no te presto 50. No, pero sí.
0: Para el taxi,
1: por favor, y porque es de plataforma. Nah, no, que me sale más barato, man. Pero bueno, esas son las contraseñas, y de veras que a veces nosotros, en este mundo de la tecnología, de las redes sociales, de que quién tiene más, porque también, a veces nada más por like, a ver, empieza uno, fíjate, si te das cuenta, todas las personas que están en las redes sociales, que de alguna forma o de alguna manera iniciaron como un experimento, a ver si pegaba el pot, y mucha gente, afortunadamente, pues tienen seguidores, unos 1 millón.
0: Es que, ¿sabes qué? Empezó con MySpace.
1: Ah, sí.
0: Todo empezó con MySpace. Luego ahí se fue, creo que a Metroflow.
1: Sí, señorita.
0: Y Facebook. Uh-huh. Entonces, después, estábamos entre el Metroflow y el Facebook. Uh-huh. La verdad es que yo MySpace, que si no.
1: Yo nunca.
0: Sí hice mi cuenta de MySpace.
1: Yo no.
0: Pero como que no lo supe usar.
1: Sí, también, sí es cierto. Yo me fui más que nada con el Face. En ese entonces, el Face.
0: Yo usaba Metroflow, que nada más te podían postear 10 personas en una foto. Uh-huh. Y podía subir hasta creo que 3 fotos al día.
1: Hombre, la galería tenemos de fotos.
0: Sí, entonces, que entrabas al Metroflow de algún compañerito, algún amigo, del crush, del novio.
1: Y fíjate que en las redes sociales... Fíjate cómo es. Por eso te decía que a la hora
0: de postear... Pero ¿qué pasaba? Si ya alcanzó su límite de comentarios.
1: Sí.
0: Ya, hasta ahí quedó.
1: Fíjate que nunca.
0: Y habían unos que estaban muy activos en esta red del Metroflow que les daban chance de que les comentaran más personas, hasta 50 personas, pero tenías que estar activo.
1: Usar mucho esa red social.
0: Esa red.
1: Fíjate que en el Face, hablando de despechados, se ha encontrado que felicidades, que la muchacha, la esposa, lo fue a cachar allá en.
0: Ah, sí. No, de hecho está, pues cuando.
1: Por eso te digo, eso de postear.
0: Me pasó a mí. A mí me pasó. Yo tenía un novio. Que
1: ahorita voy por mi taza de agua.
0: Que de repente, pues me llegó una solicitud.
1: Ajá.
0: Me llegó una solicitud de una chica.
1: Ajá.
0: Y yo así como que, pues no te conozco, ¿no? No te conozco, ajá, pero vamos a ver quién es. Y entre sus posts, ajá, vi que tenía una foto con el que era mi novio y se estaban besando. Ella estaba de sus 15 años, uh-huh, fue su chambelán. Y yo me quedé así como que, ¿qué pasó? ¿Qué pasó? Entonces pues ya, a marcarle, ¿qué pasó? ¿Por qué? Yo vi esto.
1: Pero es que te enteraste
0: ni te
1: por
0: contestan.
1: ¿Dónde? A ver, te enteraste por las redes sociales, por el Face, sí, sí, sí. Y por eso te decía yo, ay, eso de postear que las fotos con del novio en turno, con, ay, yo no, perdón, pero yo no, no, sí, no, no, no puedo, no podría, no, no puedo.
0: Sí. Ya llegó Lupita, buenas noches, Lupita.
3: Buenas noches, Lorenita.
1: Buenas noches.
0: Pues es que es lo que estábamos diciendo, que Lupita ha estado viendo lo de, pues la para la publicidad de aquí y ya está fuerte el sol, ¿verdad, Lupita?
3: Sí, me quedé dormida.
1: El solazo de hacer.
0: No te preocupes.
3: Sí, mírame, ya estoy de color.
1: Ya agarré mi colorcito, dice Lupita.
3: Ya agarré mi color natural.
1: Color caribeño.
3: Escuché ahorita que venía, que están platicando sobre las contraseñas, que si se la dan al marido, que si se lo dan al novio. Fíjense que las contraseñas que tenemos, yo siento que la confianza es lo primero.
1: Sí, no, sí.
3: ¿No?
1: Eso sí.
3: La confianza, una, desde que te juntas, te casas, pues ya no debe de haber secretos de que digan, no, es mi teléfono y no se lo doy a él.
1: Ajá.
3: No. Ahorita yo puedo dejar mi teléfono en la mesa, él igual, y él sabe su contraseña y yo sé la de él. En el Face, lo mismo. En lo del banco, lo mismo. Es la confianza. Pero si ya no tienes confianza, mejor.
0: Sí, porque le pregunté a Jorge. Jorge, ¿te depositaron? Ahorita le pregunto a Lupita, me dijo.
1: Pero fíjate, Lupita, que sí, diciéndole a Jazz y al auditorio, platicando prácticamente con el auditorio, es que en este tipo de redes sociales, sobre todo en el Facebook, es donde se han encontrado las infidelidades. Por subir fotos, ¿no? Muchas historias de que la señora, hay una señora que se hizo viral,
3: sí,
1: que encontró al esposo y le dijo felicidades a la muchacha, no, le dijo felicidades, te quedas con él, no voy a hacer ningún escándalo, qué bueno que pudo,
3: toda una dama,
1: exactamente, toda una dama, qué bueno que encontraste el amor con ella, pero ella se dio cuenta que era infiel por una foto que subió la muchacha. Entonces te das cuenta, que te digo, eso de las fotos, No. Bueno,
3: fíjate que mi Face, uh-huh, por equivocación he subido una que otra foto, pero mayormente mi Face es pura publicidad, puro trabajo. Y para personal, para tomar unas fotos, pues mejor lo tengo en el teléfono,
1: exactamente,
3: en la computadora.
1: Es lo que digo yo. Con más privacidad, ¿no?
3: Porta retratos, uh-huh, en tu casa.
1: Con más privacidad.
3: Con más privacidad.
1: Siento
3: así
1: yo
3: es.
1: Que es mejor. Sí, porque como le digo, ya pueden jalar, si no lo tienes restringido, el amigo del amigo jala la foto y dices tú, bueno, pero sí, ¿quién?
3: No es eso, sino que mira, ahorita con eso de la IA, hacen sus, ¿cómo se dice?
1: Sí,
3: pueden pegar una foto con otra foto.
1: Sí, pueden hacer un... Sí, una edición de fotos. Ajá. Sí.
3: ¿Ves?
1: Es verdad.
3: Y por esa misma razón, yo no subo fotos mías, ni la de mi esposo, ni de mis nietos, nadie.
1: Sí,
3: nadie, ni de mis hijos, nada.
1: Es lo que le digo a ella, no, eso de subir fotos, no.
3: Todo se queda en la nube.
1: Sí.
3: Todo
1: se queda en la nube.
3: Sí, entonces, mejor.
1: Entonces, ¿qué hacemos? Porque nos dejamos de seguir, porque vemos las contraseñas, porque es lo que le decía a ella, fíjate, y no nos vamos con los simples mortales, como dice Jazz, y tiene razón, somos simples mortales. Pero te has dado cuenta, Lupita, que por ejemplo, los artistas, cuando tienen una relación, ya sabes, foto por aquí, foto por allá, lo subo en el Face, en el Insta, en TikTok, y ahí es, ¿no? Y cuando se divorcian, se pelean, fuera, foto, ¿qué necesidad? ¿Para qué exhibirse?
3: Ay, sí.
1: Es lo que digo yo, es mi manera de pensar.
3: Pues una cabeza es un mundo,
0: sí,
3: ¿no?
0: Exactamente.
1: Sí,
0: es lo que le decía, o sea, dependiendo de cada persona, porque pues cada persona, pues no sé, si vas a un lugar bonito, pues te gustó el lugar y pues quieres tomarte una foto que fuiste a ese lugar y pues postearlo en tus redes sociales, yo creo que no le veo nada de malo, o sea, porque pues me gustó y quiero que esté ahí, porque a veces, la verdad, ahorita, ¿qué hacemos? Subimos nuestras fotos, algunas personas subimos nuestras fotos en el Face como que para almacenarlas, porque luego si cambiamos de teléfono o no, la memoria del teléfono que se echó a perder, ¿qué haces? Te vas a Facebook y recuperas tus
1: Pues como
0: tus
1: decía fotos. Lupita, se queda en la nube. Tú eres la tecnología, pero te digo, entre esas, tú lo haces con el fin de el paisaje, de la diversión. Ajá. Pero acabas de decir algo, y lo dijiste tú. Cada cabeza es un mundo. Así y no sabemos quién está detrás de cada celular.
3: Muy cierto.
1: Y te digo, les cuento algo de y
0: pues que vámonos
1: ya
0: a música.
1: Ya lo sabe también. Ahorita te lo platico, Lupita.
0: Vámonos a música porque ya son las 9:36. ¿Y esto?
1: No, y a mí me tienen que costurar la boca para dejar de hablar.
0: Vamos a escuchar esto que nos solicitaron de Emmanuel Cortés, Amor, y Los Acosta, En Aquel Café. Así que les dejamos con esto.
3: Uy, uy, uy.
0: Regresamos con más aquí en Despechados.
3: Despechados.

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0: Ya las 9:48. Qué rápido, chicas, qué rápido. Yo quiero un café. Ándale, ándale. Sí, sí, sí, sí, por favor, por favor. Nos dicen por aquí, a ver, ya rumbo a Cancún, hasta pronto, saluditos, José Manuel. José Manuel, de verdad, muchísimas gracias por el detalle de la mañana. Muchas, muchas gracias. Muy rico. Muy, muy rico. A ver, te debo tu canción esta noche porque el duende no entra con lo que estamos ahorita. A ver, nos ven por aquí. Buenas noches, chicas. Excelente noche de viernes. Saludos y bendiciones para todos en cabina. Saludos a mi hermano Damián, que sigue celebrando que perdió la América. ¿Me puedes complacer con una de Joan Sebastián, Secreto de Amor? Ay, ole. Hablando de los secretos, las contraseñas y lo de las redes sociales, pues sí. Según dices que pues nadie se va a enterar que tienes ahí por otro amorío, pero pues ya vimos que sí nos enteramos.
1: Sí.
0: Aunque tú digas, me voy a hacer una cuenta secundaria y no voy a agregar a mis amigos cercanos para que pues la otra no se dé cuenta, ¿no? Pero pues, de así, de amigo en amigo, pues te vas dando cuenta de que, pues, tienes tu secretito de amor. Aunque tengas tu cuenta secundaria.
1: Ah, bueno, ajá, doble cuenta.
0: Te haces tu cuenta secundaria.
1: ¿A ti te consta? Sí. A ti te consta. Sí. A ti te
0: haces
1: consta.
0: Tu cuenta secundaria, aunque no agregues a tus amigos, así los más cercanos, aún así te sigues.
1: Es que le digo, ¿conoces a esta persona?
0: Chicas, sí, no me estén dando ideas, no me estén dando ideas.
1: Fíjate que no estamos dando ideas, pero es verdad, las segundas cuentas.
0: ¿A poco nunca te ha salido tu modo tóxica, así de que digas, voy a ver
1: qué está haciendo? Ajá,
0: no, así de que, voy a ver si no me está engañando, me hago mi cuenta falsa y le mando solicitud y le escribo, a ver si me contesta, a ver qué me dice, ¿no? Porque también ha pasado que tanto mujeres como hombres lo han hecho. Me consta.
2: Yo lo he hecho con WhatsApp.
0: ¿Con WhatsApp?
2: Con WhatsApp. Le he mandado y él me dice, no, yo soy casado, soy un abuelito, tengo tantos nietos, no quiero nada, estoy tranquilo. Pero una vez sí, me dijo, sí, ven a la radio, no hay nadie. Es sábado.
1: Y llegaste. Bueno, llegaste.
0: Y llegaste.
2: Ahí vine con unos refrescos, a ver, ¿a qué hora va a llegar?

0: ¿Y qué crees? El que busca encuentra.
1: Sí. Muy cierto, sí. Muy cierto, claro.
2: Sí.
1: Fíjese que, que antes, cuando recién lo conocí, a mi esposo, era muy celosa y a alguien le cuesta. Le consta.
0: Casi me deschonga. Y fíjate que lo malo mío, y que los, y es una realidad, ¿eh? Nosotros allá en el Istmo de Tehuantepec, Oaxaca, creo que los... tú escuchaste también hace ratito al compañero. Tanto Veracruz como Oaxaca tienen ese léxico de mi amor, mi vida, corazón. No estamos enamorando a nadie. Bueno, a ti te digo amor, sí. Y no soy lesbiana. Y si fuera, con gusto lo diría. No tengo nada en contra.
2: Princesa, mami.
0: Princesa, ma. Es una niña. Pero yo sé que uno lo hace con todo el respeto y cariño, Lupita.
2: Mientras no me diga madrecita. Por la chaparrita.
0: Ay, mija. Bueno. Yo no lo puedo decir, aunque estoy mal. ¿Qué te va a venir a los 50? Pero, a veces el léxico también nos puede meter en problemas. Y ahora sí trato.
1: Sí, sí, sí.
0: Con mi gente cercana, con la más cercana, es más, fíjate, ahorita te voy a enseñar algo. Que hablando de redes sociales. A ver. Nada más fíjate qué dice abajo. Salió mi hija sobrina a dar un rol. Nada más abajo léelo y léelo al aire. Uh-huh. Que le puse a mi hija.
1: Igualmente, mi amor.
0: ¿No? Entonces.
1: No me dejó seguir leyendo. No, le iba a dar.
0: Me pidió permiso. Es claro que te digo, ¿no? Mi hija sobrina me pide permiso para todo.
1: Es tu bebé ahorita.
0: Mi bebé ahorita. Sí. Yo no sabía qué ser madre. Mira que ahorita. Pídeme permiso si no sale. Mira, mira, es una niña, un amor de nena. Pero regresando a eso, ¿no? Nosotros así hablamos y de verdad te juro que me ha costado mucho, muchísimo, muchísimo cambiar mi léxico. Solamente a ella, a Lourdes, a Migue y a Héctor, solamente son las únicas personas de mi entorno que les puedo hablar así. A las demás, mira, que con todo respeto, no. ¿Y por qué? Precisamente.
2: Bueno, a Jorge nada más se nos sale el Jorgito.
0: Jorgito, es lo único. A todos.
2: El único. Sí, sí. Porque sí. Hasta a mí se me sale. Jorgito, ay, pero Jorge, compañero.
0: No, porque ya me dijeron, a mí no me digas ni mi amor ni mi vida, dime mi nombre. Dije, pues es que, pero sí cuesta, ¿eh?
1: Pero eso fue cuando recién me estaba juntando, o sea, conociendo la mercancía.
0: Pero ¿ves? Fíjate que llega.
1: Pero ya cambié.
2: A ver,
1: ya
2: de cambié. ¿Cuál pie cojea, si es?
0: No, y es
2: si
0: que
2: bien,
0: no, Jazz. Es que cuando uno entra a una relación que ya se sabe que hay personas que son bien ojo alegre.
2: Es que yo siento. Pero espérate.
0: Felizmente soltera.
2: Pero espérate. Eso de los celos, yo siento que viene porque. Si tú ya has tenido parejas anteriores y te han lastimado, entonces ya conociendo a otra persona, pues no quieres que te pase lo mismo. Entonces yo siento que por eso también está esa etapa de que puedo confiar en él, no puedo confiar. Y más si te han engañado, entonces sí desconfías de todas, de todas. Entonces no. Entonces...
1: Realmente a mí sí me ha lastimado. Me han hecho pedacitos el corazón. Les voy a contar un pedacito. Yo tenía una amiga que yo la adoraba. Es una mujer de cabello rizado, güerita, ojos verdes. ¿Me conocen ustedes cómo soy yo?
0: Sí.
1: Ella usaba sus chorcitos. Lore, olvídalo.
0: No lo Lore. Voy a olvidar. Son 20 años de aquello.
2: Esos rencores ya no, por favor.
1: Yo no tengo problema. Y ella llegaba a mi casa, agarraba mi cama, mi ropa, mi baño. Agarraba todo, ¿no? Menos a mi marido. Entonces, yo la dejaba dormir con un chorcito. Que ya se imagina.
0: Sí, sí, sí.
1: Que hasta las muelas se le veía.
0: Sí.
1: Pues nunca pensé mal. Pero ella hacia mí, sí. Porque un día el marido

0: estaba muy enojado con ella, celos, y le dijo que yo lo besé.
1: Ah, caray.
0: Cuando no fue verdad. Y ella, en vez de ir a preguntarme si fue real, no, llegó a mi trabajo y me agarró a bofetadas. Y dije, ¿qué onda? Y la verdad, yo la quería mucho, mucho, mucho, mucho, mucho, mucho. Y ahí me di cuenta que no existe la amistad. Porque primero es la confianza.
1: Claro.
0: Porque yo le demostré, le abrí mis puertas de mi casa así, en par, en par. Y sí, me destrozó bastante mi corazoncito, pero creo que fueron enseñanzas de la vida. Bueno, es lo que yo pienso.
1: En ya no confiar tanto, o sea, ya no.
0: No.
2: Entonces, sí. Fíjate, no, y es cierto, es válido, ¿no? Pero también eso no te deja crecer, no te deja dar un paso más. A veces sí hay que ser celoso, por supuesto, de tu entorno, de
0: pero tu yo familia. No le fallé.
2: No, claro.
0: Te lo juro que yo no le fallé.
2: No, yo lo sé, pero como dices tú, y lo dijiste bien, tiene uno que sí o sí pasar la página. Son cosas dolorosas. Quien diga que no miente, por supuesto, tú como amiga no fallaste.
0: Pasó el tiempo.
2: Ajá.
0: Lo quise aclarar, no se dejó.
2: Ay, Dios mío.
0: Y dije, bueno, pues aquí terminó la amistad. Luego me la topé en la plaza y ella quiso hablar conmigo. La escuché y le dije, creo que ya es demasiado tarde para una amistad que está rota. Y eso me dijo ella. No, es que tú estás despechada.
2: Podría ser, sí, es cierto.
0: De verdad.
2: Sí.
0: Y le dije, sí. ¿Se vale?
2: Claro.
0: Estoy despechada.
2: Somos seres humanos.
0: Y voy a estar despechada toda la vida porque me destrozó mi corazón como amiga.
1: Pues sí.
0: Así es. Hasta con amigas te rompen el corazón.
2: Sí, claro, por supuesto.
0: No solamente con las parejas, a veces hasta con las propias hermanas.
2: Sí, es cierto, sí. Y fíjate que eso que... Sí, y fíjate, lo que tú decías, es un duelo, quieras o no es un duelo. Quieras o no es un duelo, porque precisamente está la confianza, está el afecto, está el amor de amigas, porque hay infinidad de amores, es una realidad. Pero sí tienes la razón, es un duelo, porque amigas así, pues ¿para qué quiere uno mejor? Van de lejitos, ahí en su casa, yo en la mía.
0: Esa amistad duró 10 años.
2: 10 años,
0: mucho tiempo, ¿no?
2: Mucho tiempo, mucho
1: demasiado.
2: Tiempo.
0: Para que te conozca bien tu amiga.
2: Es que uno también boquea bien bonito con la amiga. Amiga, me pasó eso, ya te marco. Ah, sí, uh-huh. Sí, es cierto. Y hay amistades que son un tesoro, que son las que te levantan también, ¿eh? Hay amigas que te levantan. A mi hermana, ella la conoce, a mi hermana amiga del alma, Alejandra. Que en mi caso, ¿no? Alejandra ha sido de las amigas que te... Sí, va por su café, yes. Son de las amigas que te centran, las amigas que no, que te dicen la realidad, no lo que tú quieres escuchar, no lo que en ese momento tú quieres escuchar. Y de verdad, mi amiga Ale, con ella creo que son 20 y tantos años ya, Alejandra, una amiga. Y fíjate, a mí su familia me adoptó.
0: Oye, qué padre.
2: De corazón, de todo. Entonces, de hecho, me dice hermana. Toda la familia de ellos me dicen hermana. Yo, están mis hermanos y mis hermanas de corazón. Porque a veces, bueno, si creemos en algo divino, pues nosotros ya venimos con una familia, ¿no? Nuestro árbol genealógico. Pero en el transcurso del tiempo vas haciendo amigos o hermanos de corazón. Y de verdad yo tengo ese privilegio de tener a mi hermana aquí. No es mi hermana de sangre, es mi hermana de corazón. Y fíjate que con ella recurro cuando necesito que me aterrice, que me dé un consejo de lo que no quiero escuchar, que todo va a estar bien. No, estás mal por esto. Este es el lugar que tienes que tomar, esta es la decisión. Y de verdad te ha ayudado mucho. Con amigas como ella, yo creo que se cuentan con los dedos de la mano, casi no hay. Pero
0: Pero sí, fíjate, hay amistades que bien vale la pena tener, amistades que se convierten en tu familia, también en tu círculo de fortaleza. Cuando muere mi madre, ella, yo soy de Oaxaca, no pude ir al entierro de mi mamá. Y pues, pero ella estuvo ahí, ella estuvo ahí, bueno, en la casa, no me dejó para nada. Y cuando muere su mamá, pues también yo estuve ahí. Yo también estuve ahí en el velorio, en el panteón, y te digo, es cuando uno encuentra esa amistad y esa amistad que vale oro, que dices tú, bien vale la pena, y que en las buenas y en las malas, ahí estamos, ¿no? A veces no quisiéramos tener dinero las dos y compartirnos el dinero, pero sí te das cuenta que cuando hay una palabra de aliento, un apoyo, un centrarte en las cosas que a veces por X y Y salen mal, siempre hay alguien que te está apoyando moralmente, y de verdad se cuentan con los dedos de la mano. Y para mí, mi amiga, mi hermana Alejandra, ha sido un apoyo muy fuerte en los problemas más difíciles, en las cosas más difíciles de la vida, y que no sé si pudiera haber encontrado en otro lado esa amistad. De verdad, pues ya sabe que pues que Alejandra de repente también es mi grillito cantor y mi grillito que es, ¿qué haces? Nada, te paso a buscar, vamos por un café, te paso a buscar, vamos al cine, te paso a buscar, vamos a dar una vuelta al bulevar. Ay, me largo con Alejandra, pero fíjate que sí, de este lado, por ejemplo, hay amigas, sí, hay malas amigas y hay amigas que se convierten en tus hermanas de corazón.
3: Sí, de hecho, esa parte de mi vida fue terrible, y fíjate que hasta el sol de hoy me dan ganas de buscarla, me dan ganas de platicarle mis cosas, porque así era. Uh-huh. Yo llegaba del trabajo, en mi casa ya había cocinado, ya había lavado los trastes, estaba en mi casa. Y nunca dudé de ella, pero ella sí dudó de mí.
2: Es lo malo.
1: Y es donde no se vale, porque pues si tú...
2: Es lo malo.
1: Se supone que ella ya sabe cómo eres, por la confianza que pues se han dado mutuamente, ¿no? Y que pues de repente, solamente por un comentario, venga y te haga un escándalo y no te deja, pues ahora sí que ni siquiera...
2: aclarar.
1: Pues aclararlo, sí. O defenderte. Ahí sí, estuvo mal. Y no es porque pues estés despechada, sino es porque te hirió, como bien dices, te hizo cachitos tu corazón. ¿Sí? Porque pues, o sea, después de tanta confianza, después de tanto tiempo de amistad, se supone que pues ya se conocen, pues a la perfección podría ser, porque pues si dices que ya llegaba a tu casa, comía, dormía, casi ya vivía contigo.
3: Sí, casi.
1: Y luego
3: teníamos los mismos hijos, yo tenía 3, ella 3, bueno, tengo 3, ella 3 igual, y los niños iban creciendo juntos, como hermanos.
1: Claro.
3: Y cuando todo se rompe, no, hombre, no solo a mí.
2: Sí,
3: no solo a mí me daño.
2: Se va toda la familia, sí, es cierto.
3: Igual
2: porque era tu confidente, al fin y al cabo, era la que le contaba las cosas,
3: sí.
2: Los pesares, ahora sí que las risas, los llantos, todas las cosas que uno vive, ¿no? De verdad, es que es así. Y por eso muy difícilmente muchas personas cuentan sus cosas y dicen, mi amiga, no, es conocida, no sé si te das cuenta. Ya uno no dice, es mi amiga, es conocida.
3: Pero te digo algo.
2: Dígame, señorita.
3: Aprendí la lección, no tengo amigas, tengo conocidas.
2: Así es.
3: Aprendí también que yo dije, no me vuelven a lastimar, no me vuelven a lastimar. Y hasta ya se lo he dicho.
1: Sí.
3: ¿O no?
1: Sí. Sí.
3: Somos compañeras de trabajo, conocidas, pero amigas, no.
2: Amigas, no, por favor. Ya, chico,
1: vámonos con la música, ¿qué les parece? Nos solicitaron a Alex Ubago, Sin Miedo a Nada, y Joan Sebastián, Secreto de Amor.
3: Secreto de Amor.
1: Así que están escuchando Despechados.

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0: Ya a las 10:42. Sí. Ya a las 10 de la noche. Iba así de la mañana, ¿no? De la noche.
1: ¿Y la que está tomando café?
0: La desvelada. Es que ya mi segunda taza de café ya me está afectando.
1: ¿No te quita el sueño el café? Fíjate, a mí muchas me preguntaban si el café me quitaba el sueño. No, no me quita el sueño, ¿eh? A mí no. A mí me relaja el café. Y ahorita miras, agua, bendita agua. Pero así voy a estar mínimo 3 meses. Mínimo, ¿eh? ¿Para qué? Bueno, para uno que tiene que dejar el café, que bueno, no es tan agradable. Pero bueno.
0: Es que...
1: ¿Qué?
0: Ya ves que te dije que ya tenía poquito más de una semana que no nos habíamos tomado un café. Uh-huh. Y pues...
1: Está rico, dije, que es que
0: hoy se me antojó.
1: ¿Tú tomas café, Lupita?
0: Sí, sí. Claro. ¿Cómo te gusta el café? ¿Cargado? ¿Con muy dulce? ¿Sin azúcar?
2: A mí me gusta dulce, amarguito, entre dulce y amarguito.
1: Fíjate qué rico. Me gusta mucho el frappuccino. No me alcanza la lana, pero me encanta el frappuccino. Que de hecho, en la casa, ¿no lo has hecho tú en tu casa? Bueno, el frappuccino es hielo, café y es el de quieres poner leche o agua.
2: Ahorita con este calor, ay, qué rico.
1: Sí, muy, muy rico, fíjate.
2: Muy rico,
1: muy
2: sí.
1: Muy rico, pero pues últimamente pues...
2: Échale avena.
1: ¿Ah, en serio? No lo he probado.
2: ¿A qué? Échale avena.
0: ¿Al café?
2: Café, sí. Lícualo. Ajá. Le echas hielito al licuándolo. ¡No, hombre! Esto es desayuno y queda bien, bien rico.
1: Mire, lo voy a hacer mañana porque avena es lo que me sobra en la casa. Avena es lo que tengo. No sé ni cómo prepararla porque obviamente con agua, con leche, nada más.
2: ¿Y la avena? ¿Qué?
1: ¿Sabes qué he aprendido? Mi hermana, hablando, ahora vamos a cambiar de recetas, pero mi hermana, y tú también lo haces, el hot cakes de avena. Los hot cakes sí. De avena.
0: Yo ella he hecho lo hace de plátano.
1: Lo hace ella.
0: Hasta hecho de zanahoria.
1: Ese sí no me has invitado. Ese sí no me has
0: invitado. Sí, te invité una vez. Sí.
1: Ah, mira que sí me invitó. Sí. Porque me invita la de. Sí, mira, la tragona aquella, no se acuerda.
0: No, sí, una vez hice.
1: Y hace los hot cakes muy rico. Y su mamita, Esther, hace unas crepas de campeonato. Ojalá viniera, Chetumal, pero hace unas crepas riquísimas.
0: Quiere venir.
1: Eso sí me regaló un montón de crepas. Y yo que no soy tragón, imagínate. Está muy rico. Pero el café se está tomando, ya sí, ya tiene sueño. ¿No tienes sueño?
0: No tienes sueño.
1: Ah, bueno.
2: Solamente son las 10 de la mañana.
1: Ándale. 10 de la mañana. 44 minutos. 10 de la mañana. Ah, no, es 10 de la noche con 44 minutos.
0: Ah, sí.
1: ¿Tenemos mensajes, Jazz?
0: Pues aquí nos dicen, la chica se puede, una de los temerarios te hice mal.
1: ¿Y a quién le hizo daño?
0: ¿Quién sabe? Es el Chucho.
1: El Chucho de Laguna Guerrero. Chucho. Mira, pues te hice mal. ¿Cuánto daño han hecho los hombres? ¿Cuánto daño? Pero bueno, así es esto. La vida tan cambiante, la vida tan de redes sociales, la vida de publicar, la vida de hacer y deshacer. Y cómo se... Y fíjate, nos pasamos peleando. Nos pasamos queriendo... atesorar económicamente hablando, y no es malo, ¿y qué crees? La vida se nos va en un segundo, porque tú me preguntabas, sí, efectivamente, lo que me decías, y la vida se va en un segundo. Fíjate que somos, el ser humano es tan cambiante, que se va de este planeta terrenal con problemas con la familia, con los hermanos, sin haber estado un momento en paz. Claro, cada cabeza es un mundo, pero a ti si te pidieran 3 deseos, ¿cuáles serían tus 3 deseos? Hubiese una lámpara maravillosa con el genio.
2: Yo le pediría una, salud. Uh-huh. Otro, que junte a mi mamá, a mi papá, a mis familias. El otro sería que a todas las personas que yo conozca, que les vaya muy bien.
1: ¿Tú, Jazz?
0: Pues, ay, no sé. Fíjate.
1: Tres deseos. Es eso, fíjate.
0: Fíjate que no me he puesto a pensar en eso.
1: ¿Cuál sería tu deseo que te dijeran, hoy se acaba el mundo, mija, el genio de la lámpara maravilloso nos está dando a todos la oportunidad de tres deseos?
0: Pues que no se acabe el mundo.
2: Ajá. Ese es uno.
0: Ese es uno.
2: Pues te faltan dos.
0: Que te digan, hoy se acaba el mundo. No, pues que no se acabe, ese sería mi primer.
2: Por eso, ese es uno. ¿Faltan dos?
0: Ay, no sé. Pues yo creo que, pues, nos dé una vida con mucha salud para, pues, para todos, para todos. Y el tercero creo que sería que se acabe la maldad y las guerras.
1: Es lo mismo, salud, dinero y amor. Estos son tres deseos que la humanidad siempre ha buscado.
2: ¿Y tú, Lore?
1: Precisamente eso, salud, dinero. Porque en la medida que tú tengas, se acaba la maldad. Se acaba, puedes ayudar para ayudar a los demás, de verdad. Que cada uno tenga la salud, que es fundamental. Si tú no tienes
2: sin salud, no pasa nada, no haces nada.
1: Exactamente, la salud, el amor, por supuesto, que tú decías reunir a la familia, por supuesto, que en cada una de las casas, de los hogares, del mundo, del país, tengan ese amor. Y dinero para evitar esos niños que andan trabajando, aquellos que roban, que asaltan, porque ya tienen. Si tuviera eso el mundo, ¿tú crees que sería diferente? ¿Ustedes creen que sería diferente en el amor, la salud, el dinero? ¿Cambiaría en algo nuestro mundo?
2: Sí, sí, yo creo que sí.
1: Efectivamente, sí, cambiaría mucho nuestro mundo. Pero estuviera ese...
0: ¿Sabes
1: ese
0: qué eliminaría el clasismo?
1: Pues ya con el dinero ya todos ya, vamos a ser millonarios.
0: Porque eso de que llegas a un lugar y pues te barren con la mirada y te atienden de mala gana.
1: A ti te consta que, fíjate que, bueno, yo no soy... Que cambiamos, sí, pero el clasismo que dice ya sí, cambiando de tema y dejando ahí el genio de la lámpara maravillosa y todo lo demás, el clasismo se da mucho también, en nuestro país. Parece que no, pero sí. El como te ven, te juzgan. El como te ven, sí, te tratan.
2: Fíjate que yo... Allá en Forjadores, fuimos a comer, tu servidora y mi esposa, mi esposo, y hay un señor que se va arrastrando, pero tenía hambre ese señor, y tú crees que querían que se siente en la mesa, no me lo dejaron, y yo me impuse, y el señor se subió a comer su mondongo, porque yo se lo invité, y la gente lo malmiraba. Y ahí está lo que tú dices. Y yo hice que ese señor
1: comiera.
2: Y sí comió. Qué tenía bueno. Mucha hambre.
1: Bendito Dios. Digo, en quien crea en nuestro país.
2: Y la gente lo miraba así feo y decía yo, si todos somos humanos.
1: Claro, por supuesto.
2: Donde va a morir el pobre, va a morir el rico.
1: Así es. Vamos 3 metros bajo tierra.
2: No te llevas nada, Lore. No, así nada. Como vienes, así te vas.
1: Es más, ni siquiera, porque ya sabes que ni la ropa que tú querías te la ponen. No.
2: ¿Cómo son las cosas, verdad? Ajá. Cuando vienes al mundo, vienes llorando.
1: Exactamente.
2: Y cuando te vas, tú te vas y otros lloran por ti.
1: Así es. Pero es la ley de la vida.
2: Es la ley de la vida. Así es.
1: Pero mira, qué tristeza eso del clasismo que dice... ya es complicado. Parece ser que estuviéramos viviendo en las épocas anteriores, en pleno siglo XXI.
2: Muy cierto.
1: Déjate esa, el clasismo fuente de 1900. Mira cuántos años.

0: Eso habla de su corazón, eso sí. Habla de valores también, Lupita, de valores.
1: De hecho, hay un señor que tenía una tienda de puros dulces. Creo que ya sabes de qué te estoy hablando. Uh-huh. Él venía a donar y no quería que nadie lo sepa. Tenía un corazón ese señor muy grande. O lo tiene, todavía. Lo tiene todavía. Pero es una belleza de persona y tiene dinero.
0: No, sí, pero tiene dinero a la medida de que nosotros veamos, pero estamos hablando, de, como dice ella, de los clasistas, de los que, aquellos que están más allá, que estamos hablando de inversionistas. Eso es lo que ella dice de ese tipo de clasistas, de los que, acuérdate, de los que tienen yate, que juegan en frontón, se van a las Europas.
1: Ah, ya estamos hablando de ligas mayores.
0: Exactamente, me imagino... que eso es el clasismo. Y lo otro sería la empatía, Lupita. Ser empáticos con la gente. Porque realmente una servidora dice un accidente grave, ya nada es igual. Porque desgraciadamente tenía un amigo que por Gilberto, allá en Oaxaca, se subió a su casa. Ya sabes, el típico muchacho que está estudiando en la universidad, se va a una fiesta, llega medio jarrita, segundo piso, dice que tenía calor, se sube al techo del segundo piso y en el estado inconveniente que estaba, se le olvidó que estaba en el techo. Ahorita está en silla de ruedas.
1: Wow.
0: Entonces, imagínate tú. Cómo cambia, y por eso la empatía, lo que tú hiciste, uh-huh. Que subir a una persona que no tiene las piernitas y que mucha gente, como dices tú, lo ve, no es clasista, es empatía, porque el clasismo es, como dice Lupita, ligas mayores, pero la empatía hacia el ser humano, el ponerse en su lugar, porque nosotros caminamos, pero imagínate aquel de la silla de rueda que no tiene dónde subir, no se adapta al mundo para los que caminamos. Y para los que no, que los que tienen otra capacidad diferente o discapacidad, como dicen ellos, ¿qué pasa? ¿Dónde está el mundo para ellos?
2: Sí, porque muy cierto. Pues, para subirse a un taxi, para subirse a un camión o un colectivo, uh-huh. Entonces, pues, ¿cómo?
0: Pues, ¿cómo?
2: O sea, tendrían que, obvio, sí o sí, alguien lo tiene que ayudar, pero en su silla, ¿dónde la metemos?
0: Así es. ¿Y dónde está la empatía entonces?
2: Así es. Y aparte que, bueno, ahorita ya se está haciendo eso de las banquetas, la acera, de que pues ya están poniendo las rampitas para discapacitados. O los lugares para discapacitados. ¿Pero qué pasa? ¿Qué pasa con estos lugares para discapacitados?
0: Que lo ocupan.
2: Exactamente. No lo respetan. No lo respetan. Por ejemplo, cuando vamos a la plaza, uh-huh. Y pues el estacionamiento, los tres primeros lugares de cada espacio son para discapacitados o para mujeres embarazadas. Uh-huh. ¿Y qué pasa? Están ocupados por gente que pues abre el lugar y ya quiere bajarse. Porque le queda más cerca de la entrada de la plaza.
1: A ver. Esa gente que ocupa esos lugares son gente que tienen discapacitada la cabeza. La verdad. Pero sí tienen eso, tan discapacitados de la cabeza.
0: Discapacidad mental.
1: Mental. Sí, porque cómo vas a ocupar respeta, esos lugares,
0: exactamente,
1: ¿no?
0: Exactamente, no se respeta.
1: Así es,
2: sí.
1: Imagínate. Entonces, yo digo que la gente que lo hace es porque realmente está mal. Psicológicamente, de la cabeza. ¿Están mal?
0: Es respetar, y eso es lo que nos falta mucho a los seres humanos, la empatía también, ¿eh?
1: Así es.
0: De repente nos cuesta dar una moneda, a veces, por ejemplo, cuando vamos a comprar en los supers. ¿Verdad?
1: Lore.
0: ¿Qué?
1: Entras al súper, tienes que darle a los que te embolsan. Sales, tienes que darle a los que él viene. Te paras en el semáforo, tienes que darle a los que
0: bailan,
1: limpian el cristal.
2: Limpian el cristal.
1: No, esos son otros. Los que bailan.

0: hay este
1: los venteros.
0: Los vendedores.
2: No, pero eso es lo. Tú si lo quieres, lo compras. No, pero no está mal. ¿Cuánto más 20 pesos?
1: ¿Diario?
2: No vas diario al súper, al menos yo no voy. Yo voy una vez a la quincena.
1: No, yo sí, porque me queda la vuelta.
2: Yo no voy diario.
1: Yo ahí compro. Pero los que van diario porque tienen negocio. No, yo no tengo negocio.
0: No, o sea, pero me o sea, digo, los que tienen negocio o algo así que, pues,
1: de repente. Pero le tienes que dar a. El que te embolsa, el que te limpia los cristales, el viene.
0: Y luego si en el súper en el que fuiste no hay lo que quieres y te vas a otro lugar, la misma operación.
1: Lo doble.
2: 40 pesos.
1: Imagínate, 40 pesos durante 2-3 veces a la semana.
2: Bueno, quien vaya, ¿verdad? Porque sí. Eso sí, cada quien del cristal donde lo vea. Yo no voy cada... No,
1: bueno, yo voy porque me lo voy surto, martes, surto miércoles,
2: y ya, que se acabe. Porque si no,
1: ¿por qué?
2: Si
1: voy, soy porque gastona. Yo cocino diario. Diario.
2: Voy a cocinar. No, yo también cocino diario. Nada más. Un detalle. Casi incendio mi casa. Sí. Pero bueno, ahí está. Fíjate, la discapacidad también entra. Así que bueno, pues tienes. Mensaje, música, tú nos dices, porque si no lo agarramos.
1: Música.
2: Ya van a ser las 11, chica.
1: Sí. 11 de la noche.
2: Ya, sí, porque ya. Luego va a decir de la mañana.
0: Pues tengo cierto, ese ya. Tema que nos solicitó Chucho, la de los temerarios. Te hice mal y a brindis perdiste corazón.
2: Pues vámonos con más música. ¿Estás escuchando?
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0: Ya a las 11:26 y mira, ya nos vamos, chicas.
1: Hoy sí cumplió, se quedó. Sí cumplió, se quedó. Pues ya nos vamos, hermosa. Sí. Que tengan excelente noche, cuídese mucho, maneje con mucha precaución, por favor, no queremos que usted tenga un accidente. Si está divirtiéndose como quiere, si hay el alcohol, conductor designado, por favor. Si usted está manejando, pida un servicio de taxi, plataforma. Hay muchas maneras para que ya llegue a casa con bien. Que tengan excelente noche. De mi parte, una servidora y amiga Lorena López Cigarroa, les deseo excelente noche. Nos escuchamos hasta el lunes, porque mañana es mi descanso.
0: Así es.
1: Gracias, Lupita. Gracias, Jess.
2: Bueno, que descansen. Muy buenas noches. Nos vemos el próximo viernes. Amenazo con volver.
1: No importa que me duerma, dice.
0: Pues amigos, muchísimas gracias por habernos acompañado en una noche más aquí, en este su espacio de despechados, porque es despechados, es en general. Entonces, de verdad, muchísimas gracias por la participación de ustedes aquí, por la sugerencia de los temas. Y de igual manera, si ustedes entre la semana quieren que nosotras hablemos de algún tema en especial, también nos lo pueden mandar aquí por un mensaje, y nosotras de verdad vamos aquí a tomar todas sus sugerencias, ¿va? Así que pues nos escuchamos mañana a las 9:00 p.m. en Solo para Desvelados. Así que tengan una excelentísima noche. Hasta mañana. Gracias, Lupita. Gracias, Lore.
1: Gracias, Jess.
2: Adiós, Jess.
0: Hasta mañana.
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1: Son las 6 de la mañana con 35 minutos, 6:35.

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2: Ya son las 6 de la mañana con 41 minutos, 6:41 aquí en Sol Estéreo, Cheto Mal. Excelente sábado para todas y todos. Que les vaya muy bien, mucho éxito en todo lo que hagan. Ya mucha banda trabajadora desde temprano. Algo de movimiento aquí en la Capirucha, la banda taxista. Ay, también los amigos polis. El movimiento. Por supuesto, los cuerpos de emergencias médicas, ahí en los hospitales también escuchándonos. Los pacientitos, algunos ya despiertos, otros apenas van despertando. Saludos. Pronta recuperación para ustedes. Los que están desayunando, buen provecho. Esa banda trabajadora ambulante también. Ya desde temprano, con las empanaditas, con los albutes. ¡Ay, eso! ¡Qué rico! Con los albutes de relleno negro. Dicen que no es lo mismo un salbute de relleno negro que te. Que te comas otra cosa. A la banda de las gasolineras también. Sí, señora, y a las gasofas. Saludotes, sabemos que nos están escuchando. Para los que van en carretera federal, saludos, buen viaje, excelente destino. Los que van ingresando a nuestra ciudad capital, bienvenidos, bienvenidos, excelente estancia. Y los que están circulando, como ya comentábamos, los chafiretes, Reyes del Volante, aquí en la ciudad. Vengan, precaución nada más. Utilice su direccional, por favor, encarecidamente. ¡Se lo pido! Que sí, los dos. Escuchamos a Aarón y su grupo Ilusión. Un poquito de cumbia para esta mañana de sábado. Algo nubladito. Como que amenaza con llover. Dice por ahí uno que otro pronóstico que lloverá. Y luego... me encuentro con otro que no lloverá. Ay, apenas hasta este momento, según mi aplicación que es gratuita, un 8% de probabilidad de lluvias, 8%. Al parecer, el cielo se mantendrá mayormente pues despejado, parcialmente nublado. Así las condiciones meteorológicas para el día de hoy.

0: Son las 6:45, 6:45. Sí, las tortillerías, me dicen acá también, esa banda chambeadora ahí en las tortillerías. Saludos a toda la raza ahí en la tortillería de la Andrés con Camelias, sacando la tortilla, la tortilla. ¡Vámonos con eso! El canto de la gallina. Que se levante la gallina.
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0: Que haga las de harina.
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0: para el muñeco.

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8: ¡Oye!

Ya son las 6 de la mañana con 55 minutos, 6:55 aquí en Sol Estéreo, Chetumal. Temprano está mandando saludos a Huenche. Saludos al único marciano que puede soportar vivir en el infierno. La Huenche. Ese muchacho no conoce el calor. Ahorita para él hay frío. Está frío el ambiente. No le gusta. Siente que no va a poder ahorita. 26.

puro conocedor. Saludos al amigo. Al amigo de todos los travesaños. Al Suncho. Saludos, Suncho. ¿Sí salió o no salió? Saludote, carnal, un abrazo. Ni el jabón conoce, dice. Ni el jabón ni el champú.

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11: Ya son las 7 de la mañana con 4 minutos, 7:04.

Ya son las 7 de la mañana con 9 minutos, 7 con 9. Hermosa mañana aquí desde el Caribe mexicano. En esta ciudad mestiza. Mucha banda despierta ya. Saludos al Fofo. Dice, buen día, carnal. Hoy te escuchas como que andas medio crudelio. Ay. No, gracias. Iba a decir, no me gusta que me entre la cruda. Ponte una rola chida. Lean by Lean, por ejemplo. ¿A ti te gusta, Fofo? Este entre la cruda. Seguro andabas tomando anoche, ¿verdad? Dice por acá la OMS, la Organización Mundial de la Salud, quiere estudiar al huehuenche y al reno porque fueron los únicos dos que naturalmente sus bacterias resistieron al COVID. Quieren que suban al crucero para terminar con el antivirus. Y también los está buscando la NASA para estudiarlos. Ya trataron de atrapar al reino, pero siempre se les escapa, es escurridizo. Y ahora huehueche nunca lo encuentran, porque cambia de semáforo a cada rato. Cuando van a uno, ya se peleó y se fue a otro. Yo quiero a ver su show y no lo encuentro. ¿Y dónde está ese cambio de semáforo? Ay, te traicionó el subconsciente. Andas pensando en la cruda realidad. Es que todo está complicado. Todo está difícil. Al menos ya bajó la gasolina. Ya bajó la verdecita. Ya bajó, ya lo viste, po. Ya bajó la gasofa. Y hablando de la NASA, que lo quieren estudiar, que Carlos Trejo, Jaime Maussan, la OMS, las bacterias, los virus, y todo eso. Pues están los cazafantasmas. Es casi lo paranormal.

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las 7 con 17 minutos, 7:17. Puro fantasma. Parece mi quincena. La neta. ¿Cómo desaparece mi quincena? Pero Fofo, ¿en serio? Ya bajó la gasofa, Fofo. Dice, está a 20 pesos el litro, pero de pozol. Porque la gasolina bajó centavos. Es un logro. Es un logro, Fofo. ¿Por qué dices eso? Como si no te diera gusto. La verdecita está... No pasa de 24 bolas. No pasa de 24 varos. La roja no pasa de 29, está 28, 50, 28, por ahí, más o menos, 28, 40 y pico. Subió un centavo nada más la rojita. Y el diésel, por ahí de los 27, 50, más 28 varos, dependiendo de la gasofa. Hay algunas que sí te revientan, les vale y les suben más. El diésel bajó 9 centavos el día de ayer, 15 de mayo. Así están las cosas con los hidrocarburos. Un centavo subió la premium, o sea, la roja, y 9 centavos bajó el diésel. La gasolina se mantiene, la gasolina magna se mantiene igual, no pasa de los 24, está vara.

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0: ¿Sabías que cada vez que un ave vuela puede estar sembrando un bosque entero? Mientras cruza montañas o ríos, lleva consigo semillas pegadas a sus plumas, en sus patas o en su panza. Sin proponérselo, ese vuelo podría ser el inicio de un nuevo ecosistema. Las aves no solo cantan y vuelan, también plantan el futuro. Se llama ornitocoria a la dispersión de semillas realizada por aves. Es tan vital que el 70% de las plantas con flores dependen de estos jardineros con alas para reproducirse. Imagínalo, un árbol que nace en la selva de Chiapas puede crecer en un pastizal de Sonora. Todo gracias a que un ave se comió su fruto. Y no estamos hablando de distancias cortas. Las aves migratorias pueden transportar semillas más de 300 kilómetros, incluso entre continentes. Cruzan océanos con semillas adheridas al plumaje o en su sistema digestivo, colonizando islas remotas que jamás tendrían vegetación sin ellas. Las aves residentes y migratorias trabajan en equipo. Las locales, que viven todo el año en el mismo lugar, mantienen un flujo constante de semillas, regenerando la vegetación cercana. Mientras tanto, las migratorias actúan como mensajeras entre regiones, conectando poblaciones vegetales separadas por cientos de kilómetros. Pero esto no es casualidad. Es una alianza evolutiva de millones de años. Las plantas desarrollaron frutos jugosos y coloridos como pago por el servicio de taxi. Las aves obtienen nutrientes de la pulpa y las semillas viajan gratis en su sistema digestivo, hasta ser excretadas lejos del árbol madre. Pero el cambio climático está rompiendo este pacto milenario. Las aves migratorias están desplazando sus rutas hacia zonas más frías, lo que desconecta los ciclos reproductivos de muchas plantas. El ritmo de migración ya no coincide con la maduración de los frutos, y sin aves, muchos bosques no pueden regenerarse. ¿Sabemos todo esto? Antes se capturaban aves con redes de niebla para analizar sus heces. Pero ahora usamos códigos de barras de ADN. Analizamos pequeños restos genéticos en sus heces y listo. Sabemos exactamente qué semillas transportó cada ave. Ciencia molecular al servicio de la conservación. Entonces, cada ave que ves no es solo un animal bonito que canta. Es arquitecta de bosques, sembradora de carbono, conectora de ecosistemas. Su desaparición implicaría la pérdida de miles de interacciones ecológicas que sostienen la vida en los trópicos. Conservar aves es conservar bosques, es proteger el almacenamiento de carbono, es garantizar que las plantas puedan adaptarse al cambio climático buscando nuevos hábitats. Porque sin aves sembradoras, los árboles no pueden cruzar montañas, ni ríos, ni campos. Se quedan inmóviles, esperando un vuelo que quizás nunca llegue. Con información del portal Una Mirada a la Ciencia. Les saluda Mónica Genis.
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0: Son las 7 de la mañana con 38 minutos, 7:38 aquí en Sol Estéreo, Chetumal.
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1: Ya son las 7 con 50 minutos. 7:50 aquí en Sol Estéreo Chetumal.
2: Sí, ahí me gusta en la mañana. Hola, papi, buenos días. Ay, mi gallo. Quisiera volver a quererte, volver a tenerte, porque me empines, que me voltees, que me hagas. Mis ojos lloran por ti.
1: Esta machincuepa te voy a hacer.

Escuchas a Alex Sintek y Los Ángeles Azules, tu recuerdo divino. ¿Quién es esa, gallito? ¿Quién es esa? Que respeten, ¿sí? Por favor. ¿Quién sabe qué locaria es? Pero dice que quiere que le haga de todo, que su ojo llora por mí. Ese ojo. Está más sucio su ojo, por eso está llorando. Necesita una limpieza. ¡Vamos con más música! Llega Alejandro Sanz y Marc Anthony. Deja que te bese. 7:53.

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1: Esa rubia que se llamaba Roberto. Roberto Tote. ¿Qué harían los taxistas en sus Miami? 983-83-238-85, número en cabina. 983-83-238-85. Saluda, loco. Ya está despertando, dice. Con tu voz, gallo. Enseguida, mañoso. Enseguida buscando mariachi. Saludos a loco, que ya se va a chambear y se va a roletear. Dice que hay que sacar para la manutención.
2: Esa rubia era la Shakira. Que se subía a su taxi.
1: Enseguida, mañoso. ¿Dónde anda la Shaki? ¿Será que ya está preparando el desayuno de su respectivo?
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1: ya debe estar preparando la empanada. ¡Saludos al Shakira!

El que ya se despertó es Sucho. Ahora sí abrió bien, bien su ojo. Y listo para el changarro. Gallo, ¿dijiste empinada? ¿Dónde? Una empinada con pitomate. Dice para acá, Gallo, tú que cantas de la mañana y el sol sale para verte.

8 de la mañana con 15 minutos, 8:15, aquí en Sol Estéreo, Chetumal. Y va subiendo la temperatura y de jalón subió 4 grados. ¿Qué dio? 4, 5 grados ya. Ya está, pero candente, 31 graditos en este momento, 31 grados Celsius, la sensación térmica aquí en la Capirucha. La humedad generará una alta sensación térmica de hasta 39 grados. Dice Gallito, una rola, la de Yo Soy Tu Maestro, porfa. Ahorita buscamos esta rola, cómo no, lo programo. Voy a dejar que se apoderen de esta programación musical. 983-83-238-85. Ustedes mandan a partir de ahora. 983-83-238-85. Bueno, pues, hacemos una pausa y regresamos con esta rola.

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0: 8 de la mañana con 21 minutos, 8:21.
1: Lo siento si alguna vez te rí.
2: Hay mucho calor, carnal, hay mucho calor. Con razón ya ando bien mojado.
0: Así ando, está mojada mi trusa, está sudada ya.

0: qué calor. Qué calor está haciendo ya.
1: Sí, sí, oh.
0: Pero todos los que andan mojados y calientes. Es por el bendito calor. 983-83-238-85. Hola, ¿qué? Dice, hola, Gallo. Ya temprano. Llegan los crustáceos. ¿Cómo que eres, Cancalas? Ahí sí. Lo va a escuchar. Apenas amanece y la banda crustácea se destapa. Creo que por el calor que las alborota y andan buscando un feliz man. Espérate, si es sábado todavía. Mañana van a llegar porque se acabó la huelga, según ya se acabó la huelga. Mañana, ¿verdad? Van a estar ahí pendientes a las afueras del Mercado Nuevo. Sí, son los Silver Star. Esta es Catalina la Coja.

Las 8 con 28 minutos, 8 de la mañana con 28 minutos. ¿De quién le gusta la yuca o prefieren el camote? Va a decir que la berenjena. Hola, Roland. Oye, mami.

0: 8 de la mañana con 32 minutos. Dice por acá, zumba gallo, zumba, ni que fuera abeja. ya estoy harto de las abejas, me da miedo, en serio. Nada más escucho abejas, ay, tiemblo. Está terrible el caso, pobrecita, magistrada, en paz descanse, hombre. Pobrecita, todas las personas, aunque no sea magistrada ni nada, pero pobrecita, ¿verdad? Que los han atacado las abejas, todavía están enojadas por estos fuertes calores.
1: Buen día, amiguito. Ya estoy aquí, ya llegué, me acabo de despertar y lo primero que hice es prender la radio para escucharte.
0: Y escuchar mi sexólogo.
1: A ver si se pudiera ponerme el cable. La canción del cable
0: en el cuello.
1: Gracias.
0: El cable te voy a amarrar.
2: Yo tengo calor. Yo tengo calor entre las piernas. Y luego con tu voz. ¡Ay! ¡Ardo! ¡Ardo! Pero cuando estás conmigo, me arde. ¡Me arde!
0: No te digo, no manches. Y eso que es luna nueva, supone que se esconden. Pero, ¿qué está sucediendo? Mucho crustáceo. Mucho. Ay, mi vida. Pero qué hermoso suena. Hasta me dice. Mucho crustáceo, pues saco mi curry cam. Tómala, préstame el tuyo.

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0: las 8 de la mañana con 44 minutos, 8:44, número en cabina 983-83-238-85. Para tu mensaje, 983-83-238-85. Hoy hay partido a las 8 de la noche, Guadalajara, Cruz Azul, ¿dónde anda Manuelito Rodríguez? Eso, Chivita, ¿dónde anda? La Habana también ahí de la máquina celeste. A ver quién es quién. Ya la semifinal, Guadalajara Cruz Azul. 8 de la noche, mañana también 8 de la noche. Pumas, Pachuca. Van los Pumas.
1: Buenos días, Galletón. Habla Juanito. Tengo 79 años y me siento todavía un joven.
0: Está jovencito, Juanito. Se le nota.
2: Lo que juega.
0: A leguas, ¿eh? Jovencito.
2: ¿Cómo no?
0: Se atoró con su vitamina. ¿Qué es eso? Dice, solo escucha nombre, papirrín, y vuelves, crustáceo. ¿Quién es este? ¿Quién le ha mencionado a papirrín? Mariachi Buscas. ¿Qué ha mencionado a papirrín? Papirrín debe estar durmiendo. Todavía no se levanta. Ahí debe estar Fer Gomch.
3: Va a llover, está saliendo mucho marisco.
0: Solazo, carnal, y así salen. Buenos días, saludos para Carmen, Kalim y Ricardo, que están trabajando en la tortillería, el Andrés con Camelias. Aquí te escuchamos, gallo. Pon una rolita con música romántica, porfa. Ahorita la ponemos. Saludos a toda esa banda que está chambeando arduamente allá en la tortillería. Aquí ando, mi buen gallo, escuchándote. Listo, mira nada más. Uniformados, Manuelito, desde ahorita, papá. Al rato la carnita asada.

está, pero bien puesto, Manuelito. Hasta el 24 ya metió a la nevera. Ahí está el rebaño. ¡Cora! ¿Cómo suena, Chivas?

0: Ahí está, en la semifinal, listo, listón.
1: Mañana, mi estimado Gallo, aquí Davo desde la chamba. Y ya que esa cosa se contagia y fue inevitable, porfa, la de Valedores de la Sierra. Ay, mariposa, para toda la banda que ya...
0: Ay, ¿qué pasó? No manches, no puede ser posible. Se activó el anti-gay. Se activó.
1: Ay, mariposa, para toda la banda que ya andamos alborotados. Por favor, saludos.
0: Se activó en automático. En automático se activó el anti-gay. Hoy ganamos, mi buen gallo. Hoy ganamos. Arriba la chiva. Arriba el rebaño. Ya está bien, mi abuelito. Bien embalsamado. Ese chabón ya fue. Ay, ay, ay. Yo también. Ay, Dios mío. Siento que voy a estirar. Que voy a estirar la pata. Ay, ya estoy. Ay, ay.

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0: las 9 de la mañana con 8 minutos, 9 con 8. Ahí anda el Socotroco en friega. En las aguas, bajando, dice. Bien, fregadiza, gallito. Saludos para él. El Socotroco.
1: Oye.
0: Dijeron Socotronco. Socotronco, el Socotronco. Mañoso.
2: Ese 12 dice, arriba las chivas, para que al rato demos los
0: ahorita te va a contestar Manuelito.
1: ¿Para dónde va?
0: Bonito te va a
1: decir.
0: ¿Qué pasó, Shakira?
2: Gallito, te estoy mandando mensaje en tu privado que me encargaste que te consiguiera dulce de papaya. No hay. No sé si vas a querer que te lleve dulce de camote.
0: Ay.
2: Confírmalo.
1: Ay. Tambor, tambor de mi madre tierra. Tambor, tambor, tambor que llama tambor.
0: dulce de berenjena.
1: Tierra. Oye.
0: 83-83-238-85. Por en cabina. Andan muy endulzados esta mañana. Anoche estuvo bueno el encuentro, ¿verdad? Pero de cuerpos. Hoy hay encuentro. Entre el Cruz Azul y la Chiva, 8 de la noche. A ver quién es quién. Que no le digan, que no le cuenten.
2: Ahí está Gallo. Aproveche el dulce de camote. Que el compañero ya se fastidió de comerlo.
1: Tambor de mi madre tierra.
0: Se sentó desde ayer a comer dulce de camote. Ay, ya salió Darth Vader. Encuentro de espadazos, gallo. Por Star Wars. Hasta soya le echaron. No, yo, soya. Hasta soya. Que lubrique la espada. Sable.

Mándale saludos a mi compa. Dile que aquí andamos de frieguiza bajando las aguas. Que si va a dar su tanda. Que no se haga menso. Por acá. Gallito. Buenos días. Saludos para Manuelito Rodríguez. De parte de las mariposas locas. Todas sus fans, Manuelito. La canción de Ay Mamá con Pablito Ruiz. Ponla, por favor. Gracias, buen día. Dios mío, ya apareció la mariposa. Vamos a ponerle su himno a las mariposas locas. A todas esas que nos están escuchando en este momento. Se alborotó el mariposario.

0: Y es neta que quieren que ponga la de Pablito Ruiz. Oh, mamá, ella me ha besado. Es en serio. Ahorita la vamos a dar play.
1: ¿A qué equipo le vas, gallito? ¿A las Chivas? Bueno, pues yo también le apuesto al Chivas. Que gana las Chivas. Apuesto un cartón de 14. Y apuesto a la loca de Reno también. 2-1. Que gana las Chivas.
0: Apuesta a tu cuerpo, Shakira. Apuesta a tu cuerpo, chance me animo, Shakira.
2: Buenos días, mi buen gallo. Aquí escuchándote en este sabadito, sabadito alegre, sabadrins. Compláceme con la canción de Enamorados de los Inquietos del Norte. De antemano, muchas gracias, saludos cordiales, un gran abrazo y que Dios bendiga a tu ser y buen gallo Maldonado. Qué bueno que ya despertaron el Club de las Mariposas Locas. Saludos cordiales para todas ellas.
0: Pero bien, despiertas mariposas, crustáceos también. Su cuerpo, dice. ¿Por qué? Que lo apueste. Apuesta tu cuerpo, Shakira. ¿Qué rollo, gallo? ¿Vas a poner rolas para puro 4-1? Para mandar la lista. Ya tengo mi playlist. Junior Clan, el cangrejo. Ok. Ya está. Ahorita te la pongo. Aguántame tantito, chiquilla. ¡Ay! Hoy nada más.

0: Pola de Vaselina con los audaces del ritmo especial para los Cangreburgers. ¿Qué pasó?
1: Te imagino a la Shakira bailando esa canción de Pablito Ruiz. Oh, oh mamá, mamá, ella me ha besado. Oh,
2: mamá. Oh, me besó. ¡Ay, qué horror! ¡Qué asco!
1: Pola.
0: ¡Ay, Dios mío! ¡Descarado!
3: El que pidió esa rola mínimo trae su mayón y su peluca puesta.
0: Medio cerret.
4: Muy buenos días, amiguito Gallo. Muy buenos días. Oye, pues sí que andan desatadas las maripositas. Aquí estoy en la Tréboles con Rojo Gámez. Ya pasaron como 4 taxitas con todo el volumen de Oh Mamá. Dios mío, digo. Ay, gracias, malito. Un saludo para los abañilocos aquí de la Tréboles con Rojo Gómez. ¿Será que nos puedes regalar al final de tu programación Matita de Mota con Chicoche, amiguito? Gracias y buenos días para todos. Feliz sábado.
0: Feliz sábado a toda la banda pañiloca que está chambeando ya desde temprano. ¿Qué dice? Manolito es un digno representante de esas mariposas locas. Es el dirigente, no sean así, es el dirigente, el líder.
5: Claro que sí, sí la bailo. Nada más se compra las falditas hawaianas. Va a comprar 3 trajecitos, 3 falditas hawaianas, las más cortas, color naranja o rosado. Uno para Lascano, uno para mí y uno para el Reno. Claro que sí lo bailamos.
0: El Reno no quiere falda, quiere tanga, sin falda, dice, sin falda.
5: Hasta los engañiles, puro 4-1 los engañiles.
0: Ahora sí, bailen, bailen como cangrejos.

0: Ya se llenó la sabana, se llenó la sabana.
1: Que camine la arena.
0: Bien. Ahí viene, crustáceos. Otra vez, no puede ser posible. Cada sábado están reuniendo ahí en la sabana.
1: Y desde la joya de Durango.
0: Están buscando al pez.
1: Como tú sabes, primo.
0: Al pez, pues son. Dice por acá, ¿esos albañiles traen camisa o no?
1: Y ahora todo el mundo.
0: No van a traer camisas, esos albañiles. Les quita lo sexy. Y trajeran camisa. Lo sensual.
1: Muy bien, muy bien. Y ahora todo el mundo gritando.
0: Ya está el reno sentado. Hey, hey, hey. En su cubeta. Hey, hey, hey, hey. Morboseando a los albañiles. Ay, mientras está chupando un mango.
1: El sonido mágico del
0: saxo. Un mango de 30 centímetros.
1: Bailando.
0: 83, 83, 238, 85. Ay, cangrejito playero que camina en la arena.
2: Okay, gracias.
0: Vamos con esa rola.
2: Este es el tema de ayer, de los inicios. Y dice: él, Vaselina.

Y continuamos con más de estos grandes himnos de todos los 4-1s. Porque usted lo pidió. A los plutones. ¡Ay! Están atacando.

0: Perdone. ¿Ustedes son de Venus?
1: Caliente, caliente, pero no.
0: Entonces, serán marcianos.
1: ¡Ay! Te enfriaste todito, tonto. Somos plutones. ¿Qué no se nos nota?

0: Perdón. Ustedes son plutones, ¿verdad?
1: Brujo, brujo. Lo adivinaste, chulis. Pero dime, ¿acaso allá en la Tierra no hay...

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0: Ramón y soy bien cangrejón. Se llama Ramón. Van a ir corriendo a cambiarse el nombre, ¿verdad? Registro Civil se va a estar lleno. Póngame Ramón. Buen día, mi distinguido fino amigo Gallito. Una canción, porfi, para alegrar el día de hoy. Juana la Cubana. Gracias, que pase bonito día. Bueno, Bartolo, igualmente, Bartolo, chambeando ahí en la sastrería, el buen Bartolo, arreglando las truzas de todos los 4-1. Dice por acá, Gallito, ¿por qué cuando pones la canción de Pablito Ruiz se alborotan los 4-1? ¿Cómo me chocan? Porque me quieren igualar y no lo van a hacer, no lo van a lograr. Soy mejor yo. O tú o yo. ¿Quién es mejor? ¿O tú o yo? Ahí está el güey marchiano. Mira nada más, desde temprano en el jale el güey wenche con su nuevo traje de marciano, de terrícola. Marcio Terrícola, dice por acá, chale, pusiste otro cangrejo de Hugo Ruiz. Continuando con las rolas para los turistas, también hay turistas 4-1, para los taxistas 4-1, Master Cumbia, chupa tu paleta, estamos aquí, ¿en qué? ¿Cómo que ensartado? Estamos ensartados. ¿Qué pasó?
1: Está bien chida el himno de los engañiles, Gallito. Qué bueno que le pusiste sus himnos, su himno a los engañiles.
0: Y por acá, Gallo tendrá la canción de Tetrix, Bailo Rico, o la de DJ Lady. Audio para que escuchen los 4-1. Si no, cuando tengas chance lo buscas y escuchas. Ya si tienes The Master con DJ Álvarez. Ok, por acá, Charle Gallo, la cubetota de Jaivas ya se volcó. Ya andan desatadas. Se rompió la jaula y se escaparon todas esas Jaivas. Gallito, por favor, ponme la rola del el extraño mal de los audaces del ritmo. El extraño mal. Esa es la de Gran Marino. Es la del Gran Marino, creo. ¿Qué pasó, Rick? Ahí llegó, Riquique. Dios mío, ya se levantó. Ya atendió a su beliceño. Y ahora sí, mandó su notita de voz.
2: Ahora te vas a llamar Héctor Ramón Maldonado Sol.
0: Ay, todos en el registro civil están esperando cambiarse el nombre. Y dice, soy Renón. Y cargo mi puñal. Ponme una canción para gente macha, para puro hombre. Ponme una de Marisela. No, ¿cómo que Marisela? Para puro hombre, de Pimpinela. Por favor, la de Dama de Hierro. ¿Quieres la de hierro, papi? ¿Quieres la de hierro? Ahorita te pongo la de hierro. Aguanta. Gallo, pon una canción para hombres. Laurita Garza, con los invasores de Nuevo León. La maestra de la escuela. Mientras, vamos con algo también para hombres. Dos mujeres, un camino. Pero abusados no vaya a ser allá en el Men's Club ese de las muñecas. Porque te sacan a charolazos y te destrozan tu moto.

Juana, pélamela otra vez, no me hiciste caso. ¿Por qué así, Juana?

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0: Que sea Yucatán.
1: No, Gallito, tiene rato que me levanté.
0: Ay, velo, se activó el anti-gay. Se activó el anti-gay.
1: No, Gallito.
0: Otra vez. No quiere reproducir tu mensaje, Ricky. ¿Qué pasó? No, está bien activado. Gay detectado, dice acá. Déjalo. Lo voy a desactivar, espérate.
1: No, Gallito, tiene rato que me levanté. Yo ando despierto desde las 5:30 de la mañana, pero nomás oí esta pura música de hombres y mira.
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0: Bien activo.
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0: Porque pasivo ya no, dice.
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0: eso fue ayer. Ahorita no activo, tengo que ir a la chamba.
3: Dice el rinoceronte Gallito que serían dos mujeres y un pepino.
0: Se lleva todo. Todo para él.
3: 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No mames, güey, parece que están en el mismo infierno.
0: Cállate tú, desgraciado. Velo.
4: Don Yuca por lo cabezón.
0: Vas a hacer que me cierre los micrófonos.
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0: ¿Y luego cómo vas a hacer para hablarme al micrófono? Ya no voy a poder. Gallo, algo le está pasando al mar, que están saliendo todos los cangrejos. Una rola de Brindy, la chica del este, porfa. Ok, un saludo para la familia Coral, que está escuchando ahí en Fraccionamiento Caribe. Muchísimas gracias, familia, en especial a Joselito, que cumplió años el pasado 14 de mayo.
5: Casi, casi les bajo al galán.
0: Así es, el 14 del presente mes cumplió años, Joselito. Quiere una temeraria. La de la bombita envenenada, el tatiche envenenado. Ahorita vamos a poner esa rola para Joselito, que siga cumpliendo muchos, muchos años.
5: Mira.
0: Dice por acá, bien podría decir gallo, alborota la gallera, pero no, alborotas el crustacerio. Ha habido y por haber, en Chetumal, mejor programa, una de hombres, la de Machuca Chile. Creo que de los carquis. Ya no vas a pedir la de ya no se usa peludo como el reno. Cómo le encanta esa canción al reno. Pónmela. Y enseguida va corriendo a buscar su rastrillo.
5: Ay.
0: Saludos, ¿saben si van a colar hoy en Prote? Para ir a sochear. Voy a ir a sochear. A los albañiles lomo plateado. ¿Qué dice acá? Dice, está disfrutable tu programación. No le he cambiado a la competencia. Ah, bueno. Y con la imagen que tienen los identificativos, me siento como en la playa. Siéntate en esta playa. Dice, filmada en Chetumal, esto va a la zona. Dos beliceños, un taxista, protagonista, el reno. Actores especiales, el negro de WhatsApp y el beliceño más grande. Por acá, ¿qué pasó?
3: Ay, está gallito.
0: Gay detectado. Ay,
3: está gallito. Ay, está gallito. Gracias por complacer a los taxistas viejos lobos de más taxistas con su rolita que les empiezan a gustar los hombres. Gracias, amiguito.
0: Los taxistas bien mandilones. Me empiezan a gustar los hombres. Dice para acá, tú eres mi paisano, somos de Tishkokov. ¿Mis Tishkokov? No sé dónde anda Mis Tishkokov. Por cierto, ¿dónde estará? No se ha despertado esa preciosura. Dice, no era el aire. Pues avisa, condenado. Me lo dice después, ya que pase su audio. Todo grosero. Es un programa de centón. Y dice, te quedaste con...

0: Puerto Gallo, el Tren Maya va cundido de Jaibos rumbo a Yucatán, hasta parece tren de la India, hasta en el techo van, en el techo, o sea, yo creo que en el techo blanco, ¿verdad? Y agarrados de los agentes de la Guardia Nacional, esos son otros tremendos, 4-1 Gallito, mándale un saludo a Pepito, que anda triste.
1: Allá se levanta la Quijamarinos por los Méndez.
2: Y soy la Quijamarinos.
0: Ya llegó la Quitamaridos. Mándame una foto tuya para editar, sí, para editar tu cuerpo nada más, ¿verdad? Desgraciado cochino, puerco, suncho, así eres, y no se te quita. Ya parece el huehuenche, así de cochinón. Es cierto, huehuenche, te queremos, mi vida.

Ya son las 10 de la mañana con 10 minutos. 10:10. Es la maestra de la escuela. Ay, abusados. Y anda recia la.

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0: las 10 de la mañana con 16 minutos, 10 con 16. Cerdo, que eres de verdad, Sucho. ¿Para qué quieres mi foto? ¿Para qué quieres que te regale una picture? Y dice por aquí, Gallito, quiere tu foto para hacerte brujería. Quiere hacerte un amarre de reatón. Seguramente, ¿verdad? Quiere hacer un amarre de riatón. No te vaya a dar agua de calcetín. Es un cochino, puerco. De verdad, no puede ser posible.
1: Cochinos, marranos, cerdos.
0: Cochinos, marranos, cerdos, chanchos.
2: No me llames cerdo.
0: Puercote. 983-83-238-85. Si quieres alguna rola, aquí ando, pendientón. 983-83-238-85. Me pidieron esta de más.

0: Machuca, Chile. Son las 10:23. ¡Qué pasión, qué pasión!
1: ¿No sabes quién me puede hacer un tatuaje, gallito, en mi pompi derecha y uno en mi espalda? Ahí sí sabes, porque ya le pregunté a Reno varias veces y no me quiere decir. Porque él tiene dos.
0: En la derecha no, pero en la izquierda sí.
2: Muy bonita, se me atraviesa una chica. Una
0: ¿de qué lo quieres?
2: Que le doy su reempujón.
0: ¿Quieres un tatuaje de mordida? Una mordida del Reno. Le hace falta un diente. Ah, no, que ya lo tiene, sí siento. ¿Dónde anda el desgraciado Reno? No lo suelta su polarizado.

0: que quiere dar el pocillo, dice. Algo así digo, ¿eh? Me escucharé. Que quiere dar el pocillo.
1: Chiquita.
0: ¿Qué pasó?
2: Gallo, gallo, gallo, pon otra rola para dedicada a los cuatro. Uno, taxistas. El baile del cangrejo con el Junior Clan para que se sienten identificados los condenados.
0: Una más. Para todas las bolas de crustáceos. Una más, una más. Esa canción me la pidió, hace rato me la pidieron también, ¿sí? Ahorita la vamos a poner. Pues es que la están solicitando mucho. ¡Ya apareció! ¡Ya está aquí, ya llegó! ¿Por quién lloraban?
3: Oye, gallito, el Shakira en la pompa izquierda tiene mi cara de forma de reno, así como con todo y su cornamenta. Así tú sabes, un reno así medio endiablado, con los ojos rojos. Así. Y ahora quiere ponerse un gallo también, así con los ojos venosos. Ahí el pico todo filoso. Y en medio un corazón, en medio de sus dos pompas quiere un corazón y quiere que le pongamos nuestra flecha en medio de ese corazón. ¿Cómo lo ves? Y aún así quiere que yo le diga a quién tatúa. Dime si no es un descaro eso, gallito, la verdad. Es más, ponle la rola, la Shakira, la de una de Pimpinela, para que se emocione la loca esa. De estar preguntando tonterías. Pero en la casa no la va a pagar Shakira, la nalgada hasta voy a agarrar. Quiere tener la cara de un gallo en otra nalga. Hasta de un sopilote va a tener la cara en otra nalga. Pura nalgada. Pura
0: así,
3: nalgada.
0: Así con mis dos patas, así. Agarrando los nylons con mis espolones así. Se vería macizo así en medio agarrándote las dos nylons. Hey, el Shakira se quiere tatuar una qué, una B en una pompa y otra B en la otra para que diga bebé. Y cuando lo ve a su novio, sorprendido, le pregunta, ¿por qué, Bob? ¿Por qué, Bob? ¿Por qué?
1: Esto es
0: bebé.
1: Que si te doy el pocillo,
0: ¿y por qué, Bob? ¿Por qué te tatuaste, Bob? Es bebé, bebé. Ahí dice Bob. Me encanta la voz del reno. Es tan tierna, rasposita, áspera. Da paz y es sensual y me enloquece. Solamente él puede causar esa sensación. Vámonos con esto. El baile del cangrejo, porque usted lo pidió.

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0: las 10:42, 10:42. Andamos bien activados en este sabadaba. Me pidieron algo de Pimpinela, puras canciones para hombres.
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0: Está desflorada, le hace falta una flor. Pura rola de hombre, pura rola de hombre. A ver qué pasó aquí, qué dice. ¿Qué dice este desdichado? Dice, ay gallito, ya me dieron riatas, riatas ganas de que me entierres tu espolón. No, desgraciado, no, jamás se te va a conceder eso, nunca, porque me pega reno.
1: ¡Buenos días, gallito! ¡Buenos días, gallito!
0: ¡Buenos días, lobo!
1: ¡Bendecido Sabadaba, Sabadaba, Sabadaba, gallito! ¡Bendecido Sabadaba!
0: ¡Ya sábanas!
1: Aquí, reportándose el lobo solitario. 24-7 de los 365 días del año, gallito. Por favor, ponme la canción El Ruido de Tus Zapatos. Antemano, gracias, gallito, y que pases un bendecido día de Sabadaba, Sabadaba,
0: Sabadaba, Sabadrinqui, lobo, ya está, carnal, saludote, bendiciones. Ya mandó un mensaje a la Shakira.
2: Gracias, Reno, por la canción que me estás dedicando. Me hiciste recordar cuando estábamos allá en la megascultura del otro lado en las piedras y reventaban las olas. Ay, Reno. Por eso no te callo. Gordito rojo. Inclusive ahí fue donde me pusiste esa canción de Pimpinela. Me pusiste melancólico.
0: Te puso en Pimpinela. En Pimpinela. Ay, ¿quién me pidió Marisela? ¡Una rola de hombre!

0: 10 de la mañana con 51 minutos, 10:51. Me les voy. Dice, Reno quiere contarte las pecas de la espalda. Ay, ay. Espérate. Me hace cosquillas en el pecho. Así como la canción de Amanda Miguel. Hay una canción que se llama Cosquillas en el pecho. Pura rola de hombre.
1: Gallito, te va a cargar el gallo. ¿Por qué me dices eso? Sí, gato, gallina debe de ser primero, antes de cualquier rinoceronte, gallito. Estoy muy molesta contigo, gallito.
0: Mi gaina. Se fue Rebeca. Al rato lo voy a hasta para llevar.
2: Pero no fue tras del de aquí de el paro acá de la mega escultura, Shakira, acá en Chetumal. Fue en el faro de Mahahual, acuérdate. Cuando fuimos a comernos un ceviche allá en Mahahual, estábamos en el hotel, cada quien pellizcándose el camarón.
0: Estaba sacándole la tripa al camarón.
2: Este bicho de camarón, no se te antoja, gallito.
0: No, gracias.
2: Vete tu cuchara.
0: Yo solamente le saco la tripa al camarón.
2: Y un saludo para toda la bandera, para toda la bandera que nos soporta nuestras travesuras mías y del Shakira y del gallito. Es para amenizar un poquito el día, ¿sí? Señores. Es puro cotorreo. Pero no se lo crean.
0: No,
2: porque
0: no.
2: Sí.
0: No es verdad.
2: Shakira es el amor de mi vida. Igual tú, gallito.
0: Ay. No puede ser posible. Así no. Decídete ya, Reno. Nada nos confundes.
3: Gallito, pon una rola de Rocío Dúrcal, la de Gata bajo la lluvia. Pura canción para hombres.
0: ¡Una rola de hombres! Gallito, dice Shakira, que en las piedras del bulevar le reventaban las olas. Y Enriquique no se ha reportado con las micheladas. Está machucando el chile, Enriquique. Todavía, espérate, que está machucando el chile con las micheladas. Y con la cola, que hay ahí esperando, ¿verdad? Y sigue machucando el chile.
4: Una caja llena de sol.
0: Con tanto marisco, se antoja un remojón de jaiba. Pero está antojando. ¿Qué pasó, Shakira? ¿Qué dice Shakira?
3: Gallito, te lo pido encarecidamente, a ver si se puede la de Yuri. Es la que le dediqué a Reno allá en la mega escultura, también la de Yuri. Esa de maldita primavera.
0: Ay, canción.
3: Porque fue una rola, primavera, hombre. Donde fue nuestra primera cita.
0: Donde acariciaron el musgo. Por musgo de la primavera.
3: No mientas, Reno. ¿Cómo que es puro vacile? ¿A poco hoy soy vacile? No, si lo que hay entre tú es cierto.
0: O sea, ¿serio?
3: Que lo sepa todo el mundo.
0: La neta, ya que se decida. Es Cusco, Reno, nada más. ¡Es Cusco!
3: Muy buenos días. Unos saludos allá para nuestra cantinflora. La 614, Ricardo Vázquez, alias el Chimuelín, de sus tres mariachis, que hoy se va a rayar sabadito. Hoy le toca triplete. Ya si le puedes poner su rolita ya, las mariposas locas.
0: Ya la pusimos de rato. Yo te veo el futuro y sabía que le iban a pedir para él.
5: Ese Reno, si no lo es, se muere de ganas por serlo, gallo. Y efectivamente pon La Gata bajo la lluvia. Están bien identificados con esas canciones.
0: Ay, pura bichita.
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0: Vamos a ponerla. Gata bajo la lluvia. Pura rola de hombre.

0: pura rola de hombre. Son las 11 con un minuto. 11 con una, ya me voy. El reno ya trae la solicitud en la mano.
1: Estoy tan enamorada que no me entero de nada.
0: En una trae la solicitud y en otra, la otra, ¿qué trae? Porque algo trae la otra. ¿Qué, reno?
2: Ay, no sé cómo decidirme, gallito, si entre el platanito dominico o el plátano manzano. Ay, no sé cuál de los dos. ¿Tú qué decís? ¿Qué me recomiendas?
0: El plátano macho. El plátano macho, tío. El plátano macho.
2: No, no es cierto, gallito. Nuestra primera cita romántica mía y de Shakira fue cuando nos estábamos viendo la unión. Y nos detuvo una patrulla cuando estábamos regresando. Cameros nos meten al bote por la travesura de Shakira.
0: Así como... Me acordé de Manuelito Ortega. Andaba en el monte. Sí, sí. Ay, ¿qué andaba haciendo en el monte? Él lo agarró la poli.
2: Oh, no, Shakira, ¿te acuerdas? Aquí hasta se nos arrugó, se nos alació el chino en ese momento cuando vimos a los polis que nos...
0: Ahí está, detector de gays. Detector de gays. Este mensaje ya no se puede reproducir porque es gay. ¡Guay, gallo! ¡Guay, gallo! Nomás escucho la voz aguardientosa de reno y me erizo. Programa Pablito Ruiz. ¡Oh, mamá! Hace rato que sonó esa rola. ¿Dónde estaba? Pero como veo el futuro, la programé para ti. Para recordar el primer beso que me robó el reno. Cuando nos conocimos, llevaba su playera viejísima del RIP, antes del PRI, y sus inmortales Duramil. Ah, hasta suspiré profundo. Soy el Feme, quise por ahí. Su playera, bota Borges. ¿Qué pasó?
3: Recomendable un plátano macho, papi, y de esos morados.
0: Esos morados. Estaba muy apretado el racimo.

0: El amor del Reno por mí acabó en 60. Dile que te cuente la historia, gordo. Ay, en 60 minutos, 60 segundos, en 60 pulgadas. ¿Qué pasó?
1: Eso sí es cierto. Nos fuimos de Sachán, nos fuimos hasta Palmar y de ahí regresamos hasta Ocuni. Nos metimos en una tienda, Reno, ¿te acuerdas?
0: No se metieron.
1: De ahí nos enamoramos.
0: ¿No se metieron en la posita de casualidad? ¿En esa posita de Sachán?
1: Te lo dije, vamos a meternos tantito con el taxi allá en la brechita. Y tú dices, no, estamos en carretera federal, nadie nos puede decir nada. Y ahí está, nos reportaron. Cuando vimos que venía la patrulla, ¡fuga!
0: ¡Fuga la tortuga!
1: Pasa, ni te limpiaste la boca, Reno.
0: Estaba Reno. Es mentira. Solo estaba orinando a la orilla de la carretera de Reno. Yo lo vi que estaba agachado. Y estaba orinando. Ya me voy. Neta, que puro puyul. Bueno, pues como anda en la hora de puro machín, ponte la de hoy lo vi pasar. Ay, hoy lo vi pasar de nuevo. Ya me voy, ya estuvo listo el apagón. Aquí se apagó todo, se apagaron las luces. Es hora de besarse, chicas. Hola de polluelos, crustáceos, 4-1. Dale pues, se cuidan.

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0: 12:12, hora exacta.
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0: Esto se oye bonito, mojado.
1: Recordamos al grupo Mojado con su caldo de pollo. 12:18.

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2: Ay. 12:33.

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aquí están los Johnnys, ni tu amigo ni tu amante. Participación especial de Bronco. 12:44.

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0: Sigue disfrutando de la música. En cabina, en controles, Jorge Durán. En este momento, Sol Estéreo 97.7 abre sus líneas telefónicas, porque ya inicia Teléfono Libre. Iniciamos la hora de las complacencias y saludos aquí, en el 97.7 FM. Bienvenidos.

0: 2A.
1: 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Nuestras líneas ya están disponibles. Teléfono libre. Comenzamos.

Exactamente, exactamente, la 1:05. Bienvenidos al teléfono libre. Vamos a abrir nuestras líneas telefónicas en este momento. Así que bienvenidas todas las llamadas, todos sus mensajes, todos sus WhatsApp a través del número de cabina, que es el número 983-83-238-85. Es el mismo número del WhatsApp, el mismísimo número. Ya lo sabes, 983-983-83-238-85. Llama ya, llama ahora, right now. ¿Algún tema en especial que quieras escuchar hoy y quieras disfrutar hoy, sabadito? Acaba de pasar la quincenita, sábado 16 de mayo, pero bueno, aún celebramos a todas las mamitas del mundo. Ya que mayo es el mes de mamá, así que hay que seguir agasajándola, seguir felicitándola, seguir festejando todos estos días, aunque el día de mamá debe ser todos los días, debe ser los 365 días del año. Ya lo saben, pueden enviar su propuesta musical a nuestro número de WhatsApp 983-83-238-85. Vamos a empezar a acumular tus mensajes, tus llamadas, ¿ok? Si quieres grabar un audio, con gusto igual pasamos tu audio y tu saludo o tu felicitación. Vamos a iniciar con un tema de Charlie Black. Aquí está. Esto se llama Fiesta Animal. Party Animal.

0: Exactamente, exactamente, la 1:14 minutos. Vámonos a la pausa del INE en este momento. Y regresamos. Recuerda, números en cabina 83-238-85. Y estamos en teléfono libre. Así que, pues ya les avisamos. 983-83-238-85. Exactamente, la 1:00 p.m, 14 minutos. Es la hora correcta.
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1: Exactamente, la 1:16. Vamos a continuar. Recuerda el 983-83-238-85. Llama ya, llama ahora. 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Vamos a ver qué dice el auditorio.
2: ¿Qué tal? Muy buenas tardes, mi queridísimo Jorgito Durán. Pues vamos a ver si me puedes poner unas canciones en memoria de los caídos. Aquí para recordar al doctor Ever León, Xochimilcas, los Xochimilcas con se llama Champotón la canción. Y pues en memoria de Francisco Solís, si me puedes poner la de el grupo Ajá, Talking Away. Gracias, excelente día. Córtame el pelo, mamá. Y la muerte del Cochinice Baby. Desde el portable 1111, el famosísimo Chacas. Bendiciones, Jorge Durán.
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1: Ok, una de Xochimilcas. Y esa está buena. Fíjate que esta canción tenía muchos años que no la pedían. A mí me encantaba esta canción de Ajá, Talking away from. No, está genial. Qué bueno que la pediste, mi estimado Chacas. Un saludote para ti. Y la vamos a poner. Talking away. Está buena. Ya me la recordaste. Una de la tarde. Ah, recuerden, hoy tenemos grandes premios con nuestros amigos de Master Mixer y DJ Gillo. Tenemos programa a las 5 de la tarde. 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Bueno, más adelante vamos a tener cortesía, una excelente cortesía que va a estar genial. No te lo pierdas a las 5 con DJ Gillo.

0: ver, por acá un saludo, por acá tengo otro saludo. Saludos para hasta el Fraccionamiento Caribe, para toda la bandera de Fraccionamiento Caribe, para todo el auditorio. Hasta allá, hasta este hermoso fraccionamiento. Bueno, saludos a... Bueno, lo digo porque yo vivo por allá vivo. Mesmamente por allá. Saludos a... Mándale saludos a mi comandanta. Saludos a mi comandanta, doña Diana. Allá está Fraccionamiento Caribe, de parte de don José Coral. No fuimos loki. Que por cierto, saludos también a don José Coral, que fue su cumpleaños ahora hace poquito. Antier estuvo de cumpleaños, estuvo de manteles largos, estuvo rompiendo su piñata, estuvo con el pastel y toda la cosa. Uy, uy, uy, felicidades a don José Coral, que también es asiduo radioescucha de Sol Estéreo. Le mando un gran saludo.
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0: la... 1:20 p.m. Me pidió la morena, pero yo creo que es esta. Dice con los... ¿Cómo se llama? Los Igualados del Norte. Se llama La Rubia y la Morena. Creo que es esta. Se las vamos a poner para todos ustedes que están allá en sintonía en este sabadito caluroso.

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4: Ya regresamos, chamacos, exactamente la 1:24, 1:24, vamos a continuar. Por acá, saluditos del auditorio, vamos a ver qué dice.
5: Jorgito, oye, un favorzote. Estamos viendo que los compañeros de Bacalar no se dan abasto con tanto pasaje y turismo que tienen. Si quieren, podemos ir a echarle la mano, no hay ningún problema, ¿no? Para eso estamos, para ayudarnos. Señores, si no pueden con tanto, pero tanto turismo que tienen, porque la verdad sí, Bacalar, ahorita mi respeto se está, pero mira, puro ciento, Jorguito, puro ciento, podemos ir a echarle la mano, no hay ningún problema,

0: Ok, ahí está, dice el reno. Nosotros les echamos la mano, les ponemos el hombro para que nos dejen un poquito de chamba. No, lo que pasa que Bacalar, bueno, está sufriendo un boom turístico, como ya bien lo mencionas. Como cuando pasó con Playa del Carmen, con Tulum, toda la Riviera, Puerto Morelos, toda la Riviera Maya, que Mahahual también tuvo ese fenómeno que tuvo su explosión turística y bueno, ya no sabe ni dónde dejar tanto turista, tanto pasaje.
1: Echamos la mano, eso sí.
0: Ok, que tengas un excelente día, dice por acá. Vamos a ver otro mensajito. Aquí está el mensaje de voz.
2: Saludito, amigo, para un gran amigo, Francisco Solís, y el doctor Ever León. El hecho que ya no esté ahí modulando 400 allá donde tú estás, no significa que ya no sea mi amigo. Cada quien busca dónde se acomoda, pero pues un saludito para él, a ver si se pudiera a esa canción "Hay agua en mi refri". Porfa, gracias, saluditos para ti también.
0: Órale, saludos al Shakiras. Agua en el refri o agua en el hoyo. Agua en el refri, dice. Ah, ya sé cuál es. Aguanta un refri. Se llama I want to be free. To be free. Ok, es de Queen. Es del grupo Queen. Ok. agua en el refri. Ok, es I want to be free. Órale, saludos al Shakiras. Vamos a escuchar el champotón, este temita de los Xochimilcas. Ahí está.

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1: Exactamente, es la 1:42 minutos, 1:42 minutos, vamos a ver qué dicen.
2: No le hagas caso a Shakira, tú, George. Lo que pasa es que Panchito tenía la maña de invitar a ver el fútbol, pues cuando se quería pasar por las armas a uno de sus cuates, y pues la neta, pues vio a Shakira así en de espaldas y dice, ¡ay, mamacheta! Y lo invitó, y ya sabes, con el pretexto de que Pumas eliminó a la América, Shakira se puso medio alcohólico, y Panchito pues dice, pues de aquí soy, ¿verdad? Y creo que se enamoró de Shakira de Panchito, pues ya ves. Y allá, ay, que es mi cuate, nada, es un puyul, es un mata-mata.
1: Tú ganas o yo gano, ¿no? Es un mata-viejitas, dice. Ok, dice por acá, a ver, mi distinguido y fino amigo, Chaparrín Colorado, mi DJ Gillo, Jorge Durán, como quiera que sea, solo faltó que diga, Jorginho de Nascimento, dice, por una canción, el bote de cerveza, muchísimas gracias, mi chaparroncito colorado, bye bye, dice, un bote de cerveza. Ok.
3: Con un bote de cerveza vamos a seguir la fiesta con un...
1: Ok, vamos a continuar. Aquí está un tema de Queen. Me pidieron al de Queen con esto que se llama I want to be free. Aguanta un refri.
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0: Y aquí estuvo el tema Smoke in the Water de Deep Purple. Este, así como dato adicional, les comentamos que esta canción, Smoke in the Water, se inspiró durante un concierto del famoso Frank Zappa en un casino. Alguien del público lanzó una bengala que impactó en el techo y las cortinas, provocando así un devastador incendio que destruyó el lugar por completo. Desde la ventana de su hotel, los miembros de la banda vieron cómo el humo del casino cubría el lago de Ginebra. Y el bajista Roger Glover comentó: Mira el agua, mira el humo sobre el agua. Look at the smoke on the water. Que significa mira el humo sobre el agua. De ahí la composición. Tras quedarse sin estudios, se trasladaron a un teatro local llamado The Pavilion y luego al Gran Hotel. Ahí compusieron la canción para llenar el tiempo sobrante de su álbum, usando la letra que ya habían embozado para relatar de la forma casi literal lo que vivieron durante este gran incendio y su odisea por grabar. De hecho, ellos grabaron su álbum en Montreux, Suiza, usando el estudio móvil de los Rolling Stones. Ahí está como dato adicional de este tema Smoke on the Water, que trae una historia algo escalofriante de dónde surgió la letra de esta canción.
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0: Rápidamente, más música, más saludos. Dice por acá, ponme el popurrí de Mickey Lauri y mi George. Y mándale saludos a Karina. Saluditos a Karina, muy en especial. También para Martita Flores.
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0: Que nos escuchan allá en Payo Obispo de parte de Chepe. Y aquí está el gran Mickey Laure.

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1: Exactamente, exactamente las 14 horas, 2 de la tarde, 2 con 6 minutos. Estamos en la segunda hora de teléfono libre. Todo el mundo está. Así que nos queda una oreja, una hora del teléfono libre, así que sigue marcando, sigue en sintonía de nosotros, sigue acompañándonos a través de la señal más cálida del Caribe mexicano, Sol Estéreo 97.7 FM. Más de 40 años al aire nos definen como una estación con bastante prestigio musical. Y vamos a continuar, 9.83, nos queda una hora, bueno, 54 minutos para ser exactos. 983-83-238-85 a través de la línea directa o a través del WhatsApp. Dice, ay, mándale un saludo a mi nietecito, el Reno. Me dice, te hablo de aquí del asilo de ancianos. Quiero mi cocol. De parte de Juanito, de parte de Juanito, que estoy aquí en el asilo. Muchos saludos a tu auditorio. Ay, quiero mi cocol. El trago nunca. Ok, saludos igual a Bestia, lo dije. Saludos a Martita Flores, a Cari, a mi novia, de parte de Chepe Chepe, allá en Payo Obispo Ley. Saludos a todo Payo Obispo, Forjadores Lagunitas, Colonia Los Monos, Antorchista en su etapa 1, 2 y 3. Colonia Nueva Generación, la Nueva Reforma igual, saludos. Por acá, mi señor, pone una canción para mi gremio, que es el tema de El Pulpo Alfredo. Aquí está, Las Mariposas Locas, 2 con 8 minutos.

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1: Exactamente, las 2 de la tarde, 14 minutos. Vámonos a la pausa. Enseguida volvemos con más saludos, complacencias. El Teléfono Libre, exactamente, las 2 con 14 minutos, hora exacta.
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1: Ok, chamaco, ya regresamos. Recuerda que nos quedan 45 minutos en este espacio teléfono libre. Sí. Momento para complacerlos y poder escuchar y disfrutar su tema favorito. Dice por acá, hola, ¿qué tal? Muy buenas tardes, Jorgín Divertidín. Por favor, pon la de Kimbomba Show con la canción Pollito Chicken, pero al estilo yucateco.
2: La del Sots, la del murciélago. ¿Conoces la del murciélago? Ese animal que se cuelga boca arriba, digo, boca abajo. El Sots, el murciélaguito. Ahorita la busco. La rebusco y la vamos a poner. Gracias, Jorgín Divertidín, acá en Payo Obispo. Te escuchamos en Payo Obispo Beach. Saludos, excelente tardecita. Igualmente. Excelente y bendecida tardecita de sábado. Sabadrink para muchos. Con razón no la encontrábamos. Don Coral me pidió una de Los Igualados. Ya la encontré. Cumbia Morena. Dice, aquí estoy, mi estimado Giorgino de un Nacimiento. Aquí me estoy refrescando. Con un misilazo. No le vaya a explotar ese misil, don. No le vaya a explotar ese misil, mejor vámonos con Los Igualados del Norte. Esta rolita en vivo.
3: Cumbia Morena.
1: Cumbia Morena, ahí está.
0: ¡Cumbia!

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5: Ya regresamos, niños y niñas, aquí estamos.
6: Bueno, pues por el día de hoy ya se acabó, yo, Jim. Métele ganancia en tus 400. De este lado vamos a quedar 7 en 400 y 7 en frecuencia. Copiados mañana, si Dios quiere. Ahí estamos 23. Métele ganancia en Banda Royal. Gracias por todo.
5: Ok, ok, saludos al Shakis, que ya se va a su casita a descansar después de estar aplanando todas las calles, persiguiendo la chuleta y el bolillo en la ciudad de Chetumal. Saludos a toda la flema amarilla, aunque me dicen no es flema, y George es flama, pero yo la flama no se las veo por ninguna parte. Nada más les veo la raya amarilla, blanco y amarillo. Vamos a escuchar un bote de cerveza. Saludos para toda la bandera allá en la calzada Veracruz. Aquí está Super Lamas. Bote de cerveza.
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4: Dos de la tarde con 32 minutos.

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0: 3 de la tarde con un minuto.
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1: Son las 4 de la tarde en punto.

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0: 4:17, hora exacta.
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4:33. 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
3: Cuatro de la tarde, 37 minutos, Kenia y Los Ángeles Azules.
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3: Una nada más.

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1: Juan Luis Guerra, Lolas Mambo. 4:40 minutos.

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0: Exactamente a las 5 de la tarde con 3 minutos, 5 de la tarde con 3 minutos, ya llegamos a este horario vespertino y vamos llegando, igual vamos llegando al final de mi turno y me toca este programa. Master Mixer regresó porque usted lo pidió. Las mezclas de DJ Gillo regresaron. Y también regresó nuestra compañera Saidi, que igual mucha gente me preguntaba, oye, ¿dónde está Saidi? ¿Dónde la dejaste? ¿Se fue al extranjero? ¿Se fue a su pueblo natal o a dónde se fue? Bueno, que ella nos diga. Aquí está. Buenas tardes, Saidi. Buenas tardes, bienvenida a Master Mixer.
1: Hola, Jorgito, buenas tardes. Ya estamos de vueltas. ¿Y qué creen? Tenemos muchas sorpresas hoy.
0: Oh, ¿qué tal? ¿Qué tal? Muy bien, muy bien. Hoy va a haber regalito de así nuestro es. Patrocinador oficial.
1: Así es, así es. Vamos a dar una cena.
0: Una
1: parrillada.
0: ¿Para una cuántas parrillada. Personas?
1: Para 5 personas. Okay. Adultos.
0: Okay.
1: Una parrillada para una persona. Y si usted está cumpliendo años, igual mándeme su fecha de cumpleaños.
0: ¿Por qué? ¿Le celebran también su cumpleaños?
1: Vamos a regalarle a la persona que cumpla años
0: también una parrillada.
1: Pero no esta semana.
0: La próxima.
1: Esta semana se va a dar una parrillada
0: para
1: nada más.
0: Para 5 personas. Oye, el premio es jugoso, muy bueno, muy grande. Y
1: ¿sí?
0: Para 5, bueno, yo creo que mucha gente se va a apuntar. ¿De qué manera se van a ganar este regalo?
1: Que llame para anotarse. Vamos a hacer una pequeña tómbola.
0: ¿Su número, su nombre, su número telefónico, su nombre o solo
1: así
0: su
1: es.
0: Nombre?
1: No, su número, porque tenemos que darle los pasos que tienen que hacer.
0: Ah, ok. Nombre
1: así
0: y es. Número telefónico
1: así
0: para
1: es.
0: La parrillada.
1: Así que llame al 983-83-238-85. Así como llamadas, es el mismo para WhatsApp.
0: Ah, ok, ya la escucharon, ya escucharon a Saidi que ya regresó lo que se llevó. Ah, no es cierto, ella no, ella sí es honrada, me consta, la conozco de hace algún tiempo. Sí, es una persona muy, muy fiable, muy honrada.
1: Y no te confíes.
0: Y recta. Ok, ya lo dijo, 83-238-85, para que nos deje su nombre anotado. Vamos a hacer una pequeña tómbola y de esa manera se van a llevar.
1: Que llamen.
0: ¿Que nos llamen?
1: Que llamen.
0: ¿Llamada sí. directa?
1: Llamada directa 238-85.
0: Ah, ok. Y tú los vas anotando.
1: Ándale.
0: Ok, pues ya está. Ya está. Ya está amarrado el asunto. Y vamos a iniciar con las mezclas de DJ Gillo porque usted lo pidió. Recuerde escuchar la programación completa de Sol Estéreo, que bueno, ya estamos estrenando.
1: Ahí
0: mira,
1: está.
0: Ahí están las primeras. Ahí están los primeros.
1: A ver, pásame un para
0: papelito.
1: Empezar a hacer la lista.
0: Buenas tardes.
2: Buenas tardes.
0: ¿Cómo te llamas, amigo?
2: Armando Cáceres Palomo.
0: Pero Armando.
2: Yo cumplo años el 29 de mayo.
0: A ver.
2: Son 10 de la tómbola.
1: Armando.
0: ¿Armando qué?
2: Cáceres Palomo.
1: Palomo.

0: Armando Palomo, muy bien.
1: Cáceres pues. Palomo.
0: Okay.
2: ¿Su número telefónico?
1: Es 973-752-6733.
2: No te escuché, amigo, ¿me lo puedes repetir?
1: Dice, como estoy manejando, se lo va a decir mi esposa.
2: Ah,
1: 973.
2: Okay. Ajá.
1: 752-6733.
2: 6736. Ok, pues ya estamos armando la.
1: 33.
0: Ah, 33.
2: ¿Sí?
0: Ajá.
2: El a ver, se lo 3, voy 3. A repetir. 983-75-267-33.
1: 973-752.
2: ¿Sí?
1: Ajá.
2: 752-6733. Perfecto.
1: Correcto.
2: Gracias.
3: Ya está
2: anotado.
1: Sí, muchas gracias.
3: Ahí está, como así como estas personitas. Llamen ya.
0: Yo creo que no me van a dejar poner música mezclada. Mi estimada. Bueno. Vamos a arrancar, vamos a poner algo de musiquita.
2: Mira, ahorita que no hay ni una llamada, aproveche. Saca tu música.
0: Ok, vámonos.
2: Vámonos.

0: aló. Sí, buenas tardes.
1: Buenas tardes, estimado.
0: ¿Cómo te llamas, amigo? ¿Vas a participar? Por la parrillada.
1: Bart Simpson.
0: Ah, ese, el Bartolo.
2: Ah, el Bartolo.
1: Bartolo.
0: ¿Cuál es tu nombre? ¿Bartolo qué?
1: Bartolo May.
0: Bartolo May. Ah, ¿tu número, Bartolín, para que participes?
1: 983.
0: Ajá.
1: 180.
0: ¿Sí?
1: 77.
0: 77.
1: 54.
0: Excelente. Anotado. Anotado, amigo, pendiente al final del programa,
1: Yo nunca pierdo tu programa.
0: Ah, sí, ya lo sé. Tú te chutas todos los programas de Sol Estéreo. Así es, un saludo para ti, para el Junior allá en el taller.
2: Fíjate que esas personas las vamos a premiar.
1: Ahorita le digo que te llame.
0: Órale, gracias, amigo.
1: Okay.
0: Bye.

0: Aquí tenemos otro cliente, mi estimada Saidi. Bueno. ¿Aló?
1: Sí, buenas tardes. Ay, ya colgo.
0: Le dio mello. Bueno, vamos a colgar la línea para ver quién más. ¿Quién más participa? Bueno. ¿Aló? Nada.

0: bueno. Oh, quiero como que se nos bloqueó la línea. Por ahí nos preguntan, Saidi, ¿de qué manera puede hacerle para participar?
1: Que llamen, que llamen.
0: Directo a cabina, ¿no?
1: Directo a cabina.
0: Ok. Diles el número.
1: 983-83-238-85.

Aquí seguimos en ambiente, Master Mixer. Recuerda que hoy tenemos regalito para todo nuestro auditorio. Dice, saludos en cabina, amigos. Excelente música, tengan bonito fin de semana. Gracias por el bonito ambiente y las rolas que están poniendo en Master Mixer. ¡Saludos!

Aquí está PH People para complacerlos con este tema Macho Man. No somos machos, pero sí somos muchos en Master Mixers.

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0: Ya regresamos a Master Mixer, chamacos. ¿Cómo se lo están pasando en este sabadito? Sábado 16 de mayo. Y pues acaba de pasar la quincenita. Yo creo que se la están pasando muy bien, porque hasta unas fotografías de unas bien elodias ya me mandaron, Saidi. Y coméntanos, ¿cuál es el número para que participen?
1: El 983-83-238-85. Les recuerdo que estamos en la tómbola de una parrillada de nuestro cliente de los cebollones. ¿Cómo lo ves?
0: Ah, excelente, no, pues es un lugar
1: ahí muy... se come rico.
0: No, un lugar totalmente climatizado. El menú es extenso, ya ven que hay un menú para cada día de la semana. 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Local totalmente climatizado, un lugar exclusivo para gente como usted que gusta comer rico.
1: Pues él está dando la parrillada.
0: ¿Para cuántas personas?
1: 5 personas.
0: ¿Y lo que tiene que hacer es qué es?
1: Solo llamar a cabina.
0: Ah, ok, pues la gente ya sabe el número.
1: 983-83-238-85.
0: Ahí está el número. Que suene. Si de repente se bloquea, porque nos ha pasado de que quieren llamar y nos dicen, oye, está.
1: Mande su WhatsApp también.
0: También por WhatsApp pueden
1: participar. Sí, vamos al mismo por número. WhatsApp, porque hay mucha gente que tiene internet en su casa, tiene internet en su trabajo,
0: en su taxi,
1: pero ya no le meten crédito a su teléfono.
0: En el taxi también, ¿no?
1: Conozco a alguien que es así.
0: Yo no le meto, bueno, ahorita les comento. Bueno.
2: Hola, buenas tardes.
0: Buenas tardes. ¿Cómo te llamas, amigo?
2: Alejandro Aparicio.
0: ¿Alejandro qué?
2: Aparicio.
0: ¿Tu número? Por si ganas, ¿cuál es tu número?
2: ¿El teléfono?
1: 983-122-5613.
2: ¿56
0: okay.
1: qué?
0: 5613.
1: ¿5613? Ok. 5613. Ok,
0: pues ya
1: estás anotado.
0: Gracias por participar.
1: Suerte.
2: Gracias.

0: Ok, ok, dice por acá, buenas tardes, sí, buenas tardes. quiero participar, por favor, pues danos tu, manda tu número. Y este, bueno, tu número aquí lo checamos. Si es WhatsApp, el número aquí lo checo directo, directo, directo. Vamos a ver quién nos habla, bueno.
1: Para ¿aló? Escuchar por la parrillada.
0: ¿Cómo te llamas?
1: Johnny Alcocer.
0: Ok.
2: ¿Johnny Alcocer?
0: ¿Johnny Alcocer?
1: Sí.
0: Ok, ¿tu número?
1: 983-35-21806.
2: A ver, permíteme, porque estaba anotando tu nombre.
0: La secretaria es lenta, a ver, una vez más el número.
2: ¿Su nombre? ¿Su número, perdón?
1: 983-35-21806.
2: Listo, ya lo tengo.
0: Gracias por participar y suerte, suerte.
2: Así que sigan participando al número 983-83-238-85. Es el mismo número de WhatsApp, ¿verdad?
0: Exactamente, es el mismo, está clonado, lo clonamos.
2: Si lo quieren ganar, marque o mande su WhatsApp.
0: Aquí me mandan Liz Gamero, ahí apúntale ahí mi secretaria.
2: ¿Luis Gamero?
0: Luis Gamero Pérez, 983...
2: A ver, Luis Gamero
0: Pérez.
2: 983-12. Bien.
0: 236-17.
2: Listo, ya está Luis Gamero.
0: Dice, por favor, hagan que gane. Nunca me gano nada. Deseme suerte, porfa.
2: Suerte, suerte, suerte, suerte. A ver, vamos a ver quién está en la línea. Buenas tardes.
3: Para participar en la parrilla.
2: A ver, ¿su nombre?
3: Ramiro Interiam.
2: ¿Ramiro?
3: Interiam.
0: ¿Interian?
2: Interian.
3: Sí.
2: ¿Eh?
4: No escuchas.
2: ¿983?
3: 156. ¿156?
2: 5294. Listo, ya lo tengo.
0: Gracias.
2: Así que siguen participando, 983-83-238-85. Mande su WhatsApp o llame por en cabina.
0: Ok, dice, buenas tardes, yo quiero participar, mi nombre es Álvaro Briseño, pero manda tu número, Álvaro Briseño, para que te anotemos, porque si ganas, te tenemos que marcar y luego sí, luego no
2: Álvaro
0: te vas a enterar.
2: Briseño,
0: sí.
2: ¿Ya está anotado?
0: Álvaro Briseño, órale, ya te apuntamos. Y por acá, mira, ya empezaron a llegar así un titipuchal de... Quiero participar, soy Adiel Kep, mi celular es... Bueno, yo creo que se los paso, ¿no? ¿Para qué este? ¿Para qué gasto saliva? Ahorita te los paso.

0: ¿Adiel?
1: Hay otros allí, ¿eh? Hay otros. Numeritos que por aquí mis y mi este.
0: A ver, esta lista ya está llena. Vamos a seguir. A ver. Hay bastante.
1: Tienes que no los sigas admirando, mejor velos apuntando porque mira, ya pasó media hora del programa. Ya son las 5:34.
0: Mira.
1: Sí, es que la gente sí, cuando escucha que hay cortesías, como que se vuelcan las llamadas, mira.
0: Para participar.
1: Vamos a ver quién está en la línea. Bueno.
0: Me dicen buenas tardes para participar, tu nombre.
2: Sí, ya tengo tu número.
1: Buenas tardes.
2: A Raúl.
1: ¿Raúl qué?
2: Alejandro. Q Cruz,
1: muy bien. ¿Tu número telefónico?
2: 983.
0: Bien.
2: 139.
0: Sí.
2: 85.
0: Sí.
2: 79.
0: Ya lo tengo.
1: Gracias. Suerte. Gracias.
0: El número 983-10-353-93. ¿Me puede dar su nombre? Porque no lo tengo.

0: Vamos a ver, amiga, quién más está en la línea. Bueno.
1: Buenas tardes.
0: Buenas tardes.
1: Quiero participar.
0: ¿Cómo te llamas?
1: Angélica Jiménez.
0: Angélica Jiménez, Angélica Jiménez, ¿tu número?
1: Es 983-110-2044.
0: Ok, Angélica.
2: ¿Ya lo
0: tengo? Ya estás apuntada, amiguita.
2: Igual gracias, Omar Zúñiga, ya está anotado.
0: Órale, gracias, suerte. ¿Quién más está anotado, me dijiste?
2: Omar Zúñiga.
0: Órale, ya está en la lista.
2: Buenas tardes, yo quiero participar, mi nombre es Álvaro Briseño. Ya
0: ese ya estaba.
2: Ya lo tenemos. El otro. Buenas tardes, quiero participar por la parrillada de los cebollones. Mi nombre es Vladimir Sansores Guerrero.
0: Vamos a ver quién está por acá. Bueno.
3: Sí, buenas tardes.
0: Buenas tardes.
3: Para participar para la parrillada.
0: ¿Cómo te llamas?
3: Arturo Gómez Alvarado.
0: Arturo Gómez Alvarado.
2: Ya está anotado.
0: ¿Ya la anotaste?
2: Ya.
0: ¿Su número?
3: 998 649 1119.
2: Listo, ya lo tenemos.
0: Ok, ya estás en la lista, amiguito. Gracias.
3: Gracias a ustedes, muy amable.
2: ¿Me das otro papelito? Porque ya

0: Ok.
1: Bueno, pues Cristian Hernández también ya está anotado. Cristian Hernández.
0: 983.
1: Ajá. 17. 29. Ya estás anotado, Cristian.

0: 60. ¿Ya estás anotada, Melanie? A ver, el otro. Hola, muy buenas tardes. Excelente programa. Quiero mandar un saludo a mi esposa Laurita, que está preparando su cochinita para la venta de mañana. Por la canción de... Igual queremos participar para las parrillas. Mi nombre es Gilberto Antonio Panti Sansores.
1: Ok, ya estás anotado, Santos, amigo. Vamos a ver otro. Bueno.
2: Bueno, quiero participar también.
1: Ok, ¿cómo te llamas?
2: Ángel Ricardo.
1: Ángel Ricardo. ¿Mm?
2: Sí.
1: ¿Ricardo qué?
2: Nar.
1: ¿Nar?
2: Sí.
1: Ok, ¿tu número?
2: 983.
1: Ajá.
2: 102. 7164.
1: Órale, gracias. Ya
0: ¿el final
1: estás...
0: cuál fue?
1: ¿Ah? ¿Cuál fue el final de tu número?
2: 6-4.
1: Ok, ya estás, amigo. Gracias.
2: Vale.
1: Suerte.
0: Siguen llegando.
1: Bueno, en lo que por ahí apuntas, yo me voy a la pausa y enseguida.
0: Vámonos.
1: Regresamos.

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0: Ya regresamos a Master Mixer. Muchas llamadas, muchísimas llamadas para participar en la parrillada de los cebollones. El mejor lugar para disfrutar con la pareja, con los amigos, para celebrar el cumpleaños, bueno, para cualquier ocasión especial. A ver, ¿quién quiere la parrillada? Seidy.
1: Luis Hernández. Quiero la parrillada. 983-10-18-714.
0: Órale, gracias, ahí está.
2: Bueno, pues ya se cierra las...
0: La tómbola.
2: Ya se cierra.
0: Sí, porque ahí nos tenemos que ir.
2: Porque hay bastantes. Sí, tengo que anotar.
0: Recuerda, la próxima semana se va a dar para los cumpleaños. ¿Cómo dijiste?
2: Sí, la próxima semana se va a dar.
0: ¿Va a haber parrillada igual?
2: Sí, claro.
0: Muy bien, excelente. Recuerda, el premio es muy bueno, ¿eh?
2: Es una parrillada para 5 personas. Pero les voy a explicar algo. Uh-huh. Los refrescos, las cervezas, las bebidas, ustedes lo pagan.
0: Es por cuenta de usted.
2: Los
0: alimentos es
2: los cortesía. Alimentos, si usted pide una papa de más, una usted la paga. Uh-huh. Nosotros en los cebollones solamente estamos dando la parrillada para 5 personas, pero es una delicia.
0: No incluye las bebidas.
2: Parrillada. Así que ya están advertidos y nos vamos para la tómbala, Jorgito.
0: ¿Ya de una vez?
2: Okay. Vámonos.
0: Bueno, los que lograron entrar, porque hay muchos más, muchísimos más que están ahí en el bastantes, WhatsApp, pero bastantes. Bueno, por cuestiones de tiempo, vamos a darla de una vez para no atrasarnos, que yo tengo que desinstalar mi cabina.
2: Así es.
0: Y tenemos más chamba por ahí fuera.
2: A ver, ¿qué te parece si a la tercera?
0: A la tercera, muy bien. Bueno, tú los vas sacando.
2: Claro.
0: A ver, saca el primero. Primero que no ganó, ándale, revuélvela.
2: Okay. La primera que no se lo llevó. Uh-huh. Ay, mira, es el último. Luis Hernández, suerte para la próxima.
0: Ok, arruga el papelito para que no te confundas.
3: Destrúyelo, elimínalo, incinérralo.
0: Se revuelve la tómbola.
2: Estamos tirando la tómbola.
0: El tercero va a ser el bueno, ¿no?
2: El tercero.
0: Ok.
2: A ver, Valdemir tampoco se lo llevó. Valdemir Santos.
0: Ok.
2: Tampoco
0: no
2: se lo llevó.
0: No comió parrillada.
2: A ver. Vamos a la última. Suerte para todos, la verdad. Suerte para todos. Mayra Virginia Martínez García se lo llevó con el número 983-366-3660.
0: ¿Esa fue la ganadora?
2: Ella fue la ganadora, Mayra Virginia Martínez García.
0: Ahí está. Ah, mira, hasta la Diana, le pusimos la Diana.
2: Felicidades, Mayra. Márcame. Si no, ya tengo tu número. Ahorita me comunico contigo. Y muchas felicidades. Y gracias a nuestro patrocinador.
0: Restaurando los cebollones.
2: Que él está dando la parrillada.
0: Muy bien, excelente.
2: Así que...
0: Okay.
2: Listo, ¿nos vamos?
0: Sí, vamos a despedir y recordándoles que la próxima semana va a haber otro premio grande.
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0: No, y está muy rico allí. Yo he comido varias veces y la verdad el sazón es excelentísimo. Chefs certificados allá en los cebollones, muy bueno, muy buena la comida. Y lo pueden disfrutar con un vinito, con una cervecita, con lo que usted quiera, ¿no? 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Y bueno, también va a haber premio para la próxima semana. ¿Es así?
2: Si Dios quiere,
0: claro.
2: Sí.
0: Si Dios nos presta vida, salud y tiempo, estaremos de regreso. Tiempo.
2: Estaremos el próximo sábado.
0: ¿A qué horas, Saidi?
2: De 5 a 6 de la tarde.
0: Muy bien, excelente. Gracias por ayudarnos aquí con
2: y
0: la tómbola.
2: Y hoy me siento así como toda soleada, sí, por eso estoy apagadita. Pero la próxima semana les prometo que vengo dinámica a romper este...
0: A romper el cuadrante.
2: Así que...
0: No, sí me consta, porque estuviste trabajando este...
2: Sí, estuve en la calle. Uf, es que tú, con este solecito no bien de, rico.
0: No dejas de trabajar, chamaca.
2: Si me gusta vivir bien.
0: ¿Qué vas a hacer con tanta lana? ¿Bajo el colchón?
2: Voy a, te voy a llevar de vacaciones.
0: ¿Lo vas a invertir en la bolsa de valores?
2: Ándale, ándale.
0: Bueno, vamos a disfrutar un poquito de música porque ya ven con las llamadas y todo, pues no nos da chance. Porque antes tenía 2 horas, DJ Gillo y Master Mixer tenía 2 horas de 5 a 7, pero ahora solamente es 1 hora, por eso estamos limitados con el tiempecito y bueno. La próxima semana, más regalos.
2: Hay algo también que les quiero comentar.
0: A ver, coméntalo, pareja,
2: para que el programa llegue a 2 horas, les invito a que nos patrocinen.
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0: Cualquier lugar.
2: 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Así es. Y
0: no crean que es caro, ¿eh? No es.
2: Fíjate que con 20 patrocinadores te doy 2 horas.
0: ¿En serio?
2: Sí.
0: ¿Me lo juras?
2: Y no es caro. No es caro estar patrocinándonos. 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
0: Ok, Master Mixer con
2: DJ. Master Mixer con DJ.
0: Gracias, ok, gracias. Muy agradecido. Nos escuchamos próxima semana.
2: El próximo sábado de 5 a 6 de la tarde.
0: Sí. ¿Vas a venir a cabina?
2: Claro.
0: Ok, conste.
2: Ya estoy de regreso.
0: Ok, perfecto. Gracias, Heidi.
2: Bueno.
0: Gracias a nuestro patrocinador,
2: adiós.
0: Los Cebollones. Y
2: así es.
0: Aquí seguimos en Master Mixer.
2: Master Mixer.

Mr. Mixer. Ok, mi gente, son las 6 de la tarde en punto. Momento de despedir Master Mixers. Regresamos la próxima semana, Dios mediante, a las 5 de la tarde. Agradecemos a nuestro patrocinador, Los Cebollones. A Saidi, que estuvo por aquí con la tómbola. Y su servidor, Jorge Durán. Muchos me conocen como DJ Gillo. Regresamos, Dios mediante, la próxima semana. Mientras tanto, disfrute al máximo lo que nos queda de este sabadito, sábado 16 de mayo. Y por aquí estaremos de vuelta la próxima semana. Cuídense mucho. Hasta la vista, baby. Esta fue Regina y Baby Love.

0: en las tornamesas, DJ Gillo.
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